0: 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I llavors sortia la meva veu que deia: oh, sí, perdón, perdón, señoras y señores, con ustedes en No te rías, que es peor, Jordi Estadella. I aleshores el Jordi Estadella deia: muchas gracias, vaya, vaya, muy bien, soy Jordi Estadella. ¿Esta es la voz en off? Ay, es que yo estaba haciendo la presentación del programa y se ha cortado la línea. Pero por fin puedo presentar No te rías, que es peor, con toda la gente de esta tarde. Señoras y señores, con ustedes, Jordi Estadella. 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Era el programa número 129. 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

mí de verdad que me encantan estas fiestas de carnaval porque paso desapercibido. Lo jodido es el último día, que me dice la gente, quítate la careta. Digo, no, si esto es natural.

0: crític i analista televisiu. Òscar, ¿cómo has visto esta última edición de la Isla de las Tentaciones?
1: Hola, Joan. Como cada año vamos a hablar un poco de la Isla de las Tentaciones.
0: Adelante.
1: Que he disfrutado como siempre. Me he reído, he llorado, he reflexionado. Bueno, da para mucho, la verdad. Siempre dependiendo de la mirada, ¿no? De cada uno. Supongo que cada uno lo ve a su manera. Pero bueno, vamos allá con algunas reflexiones. Lo primero, a pesar de que lo disfruto, creo que, no sé, se me ha hecho quizá un poco largo. ¿Es cada año un poco más largo o me lo parece a mí? Tengo la sensación que he estado muchas horas de mi vida ahí metido en la isla. Pero bueno, como va compensando con tanto salseo, pues bueno, para adelante, ¿no? También me he dado cuenta, no sé, quizá cada vez sufro un poco más por ellos, ¿no? Al principio pues trato de igual, pero luego lo vas conociendo, vas empatizando y ya desde la madurez, que te da un poco la edad, en mi caso, 45 tacos, pues también te sabe un poco mal, ¿no? Porque por mucho que sepan dónde se meten, que ya ha habido más ediciones, etcétera, son jóvenes, son inmaduros, son inocentes y no saben realmente el poder de manipulación que tiene el audiovisual, en realidad, ¿no? La música, el montaje, etcétera. Entonces, cuando tú lo ves tan claro desde fuera, que no se dan cuenta ni que hay un montaje, ni cogen trozos de frases para hacer ver que está hablando de él cuando está hablando de Next. No sé, son demasiado inocentes, también falta un poco de formación y ya son perfiles que interesa que tampoco sean especialmente espabilados en este sentido, aunque en otros sí que lo son. Y bueno, eso, que sabe mal y creo que el programa no tendría que tener hasta un límite de ética, ¿no? Supongo que no soy el único que ha pensado que con Atamán se han excedido, ¿no? Se han ensañado bastante. Hay un momento en el que, por mucho que se autoengañen o les engañen a ellos de que es necesario, de que van a ser más fuertes, de qué tal, hay una exposición y un nivel de trauma que es innecesario y es un circo televisivo y tendrían que ser más honestos con eso. Porque creo que hasta el menos experto en audiovisuales sabe que, hombre, que ese es un circo romano y que están pasando un poquillo, ¿no? ¿Qué más? También me hace gracia que este año ha habido como más fragilidad que nunca, ¿no? No me gusta hablar de la generación de cristal ni de nada de eso. Pero es verdad que cada año son un poco más frágiles en el sentido de no soportan la frustración, el dolor, no hay como un poder de autocrítica ni de objetivización. No sé, supongo que se podría. Son perfiles muy concretos los que van ahí, ¿eh? No se puede extrapolar a toda la sociedad y a toda la sociedad joven en este sentido, ¿no? Pero ha habido mucha gente que se ha querido ir, más o menos de confrontación que nunca, si no me equivoco. Y bueno, han entrado muchísimos sustitutos. O sea, pocas parejas originales han llegado hasta el final, solo dos, creo, ¿no? Pero bueno, también otra para que de ahí para reflexión para los oyentes, ¿no? Y poco más, la verdad, ha sido intenso, divertido, quizá un poco dramático también, por momentos, porque lo de Yuli y él, o sea, no sé hasta qué punto este chico cree todo lo que dice, o es un libro de autoayuda con patas, pero vaya tela, ¿no? Ese sufrimiento. Creo que no pasa nada a veces, ¿eh? También por admitir el dolor, la rabia, el enfado, etcétera. No sé si es muy saludable lo que hace, pero desde luego también está muy bien que dé el ejemplo de, ¿no? de encajar las cosas, de aceptar también la libertad individual de tu pareja, que en última instancia es libre, no es tuya, ¿no? Porque muchas parejas se equivocan en este sentido, en el sentido de la posesión, y sí que es mi pareja, pero es una cosa que es de dos. Entonces, bueno, está bien ese respeto por la libertad individual y también a nivel pedagógico creo que es muy positivo que los hombres lloren, que hablen de sentimientos, que se expresen y que se hermanen, ¿no? Entonces, bueno, visto con esos ojos también, dentro de esta sociedad todavía machista que está en un estado de regresión actualmente, pues creo que al menos

0: eso sí que ha sido un avance, ¿no? Que esta gente joven sí habla de sentimientos y sí llora como no hacía al menos mi generación. O sea que, bueno, espero que la gente lo vea con ojos también para aprender, para explorar también sus relaciones y su forma de querer. Y que, bueno, que no dudo que con la audiencia que tiene nos traerá más ediciones y más reflexiones. Un saludo.
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0: tenemos el placer de hablar con una de las grandes protagonistas de la televisión culinaria reciente, una trayectoria llena ni más ni menos de esfuerzo, emoción, tensión y aprendizaje que ha culminado con la mejor forma posible, con la victoria de MasterChef 14. Con nosotros está Camila, ganadora de esta edición, que ha conquistado al jurado y al público gracias a su evolución constante, su carácter y su forma de entender la cocina. Camila, bienvenida y enhorabuena por este triunfo tan importante, de verdad.
1: Muchas, muchas gracias. A escuchar ahora a Pepe decir mi nombre me he vuelto a emocionar.
0: Un aplauso, por favor, ganadora.
1: Gracias, gracias.
0: Madre mía, de verdad, Camila, brutal. Si miras atrás al primer programa, ¿qué queda de aquella persona que entró en las cocinas de MasterChef?
1: Queda solo su corazoncito, que se ha hecho más grande, pero se ha ido toda la arrogancia, la soberbia y la inseguridad con la que he entrado, pues ha desaparecido, la verdad.
0: Tremendo.
1: Ha sido una terapia MasterChef, lo aconsejo a todos aquellos que quieren la cocina con locura. Y ha sido un crecimiento personal y profesional impresionante.
0: Sin duda. Ha sido una edición muy exigente. ¿En qué momento sentiste realmente que podías llegar a ganar?
1: El único momento.
0: ¿O que podías llegar a ser duelista?
1: El único momento que me lo he creído de verdad ha sido cuando Joan Roca me ha dicho que mi postre era de tres estrellas Michelin.
0: Brutal.
1: Nunca me lo he creído. Nunca, nunca, nunca. Mientras estaba cocinando, como sabía que mi menú lo he hecho con tanto corazón, sabía que iba a gustar, pero hasta que no lo probaron y me dijeron sus opiniones, pues no me lo creí.
0: Lógico, lógico. Has vivido momentos muy buenos y otros especialmente duros. ¿Cuál dirías que ha sido tu punto de inflexión dentro del concurso a nivel emocional o culinario, Camila?
1: Pues estuvimos, no recuerdo si era el programa 5 o el programa 6, fuimos a un exterior, sí. Y justo antes del exterior pues tuvimos una bronquilla, yo con Javier y con Gemma, sí.
0: Lo recuerdo, sí.
1: Y claro, yo me caí. De verdad, sentimentalmente me sentí muy, muy, muy mal.
0: Sí.
1: Y entré en un bucle, un medio ataque de ansiedad, de llorar y tal, y ahí pues los compañeros, nuestras cuidadoras, bueno, sí hicieron ver que no pasa nada, Camila, que te tomes las cosas bien.
0: Que no era
1: al final
0: para
1: ellos
0: tanto.
1: Que no es para tanto. Y yo así lo hacía de todo en mi vida. Entonces, a partir de ese momento, mi percepción de la vida y del concurso pues ha cambiado totalmente y... Mira dónde me ha llevado también.
0: Te ha llevado a la cima, o sea, ni más ni menos.
1: Sí.
0: Te ha llevado a lo más alto. El jurado ha sido también muy exigente contigo y con todos los aspirantes. ¿Qué aprendizaje te llevas de sus valoraciones, incluso de las más duras?
1: Pues me llevo que el autoexigencia exagerada no va bien. La perfección, de momento, por mis capacidades, es imposible alcanzarla. Uh-huh. Y que tengo que dar lo que puedo y si no me sale bien no me puedo frustrar. Y esto Marta me lo ha repetido siempre. Entonces
0: qué
1: esto
0: bueno.
1: Me llevo un gran enseñamiento de eso.
0: Qué bueno, qué bueno. Oye, si tuvieras que elegir un plato de todo el concurso que represente mejor tu evolución, ¿cuál sería y por qué?
1: El plato que representa más mi evolución es el plato que he cocinado en un exterior, que tuvimos que hacer la prueba individual en el restaurante Barros. Hice un guiso de calamares con un velo de gluten y una crujiente de almidón y fue un espectáculo cocinar este plato.
0: Tremendo.
1: Que fue el único de momento que he replicado en mi casa.
0: ¿Y qué tal?
1: Sí, sí.
0: ¿Qué tal en casa? Porque los jueces de casa también son exigentes, ¿eh?
1: Sí, sí, uy, mis jueces de casa son mucho
0: cuidado,
1: más.
0: Cuidado, cuidado, que te estaban vigilando, chalo,
1: Me están vigilando siempre, mi marido ahora
0: qué
1: se ha
0: bueno.
1: Puesto medio cocinilla.
0: Qué bueno. Oye,
1: me salió bien.
0: Oye, me emocioné solo de verlo, ¿eh? O O sea, estaba... Pero, tío, no, estaba más nervioso que tú. O sea, estaba pero que, flipa. Pobrecito, digo, le va a dar algo, pobre, ahí arriba que estaba en el balcón.
1: Yo iba buscándole, oh, mirando arriba, pobrecito. A ver si le veía y no le veía, no le decía, pasaba, pero ven para acá.
0: Lo pasé mal solo de verlo. Dije, madre mía, pobre, está ahí sufriendo como nadie. Ahí.
1: Bueno, ¿sabes qué bonito ha sido encontrar un marido que ha crecido tanto como padre, como
0: tanto,
1: hombre,
0: y
1: que me ha apoyado sí, tanto, sí.
0: Sí,
1: lo la
0: vi
1: verdad
0: y dije,
1: que estoy encantadísima.
0: Qué bonito, me emocioné. Sí. De verdad, emocionasteis a muchos, de verdad, porque este amor es precioso, de verdad.
1: Gracias.
0: O sea, no, es verdad.
1: Nos hace mucha ilusión que se vea.
0: Es
1: porque
0: verdad.
1: Yo me casé con él después de 3 meses, un niño después de 9, y fue un triple salto mortal, igual
0: total,
1: que el postre.
0: Total.
1: Y salió muy bien, la verdad.
0: Oye, mira, vamos a escuchar cómo te valoraban los jueces en esta final. Bueno, que fue tremendo.
2: Has hecho vale. Un platazo de alta cocina italiana. No son gnocchi, son buñuelos, etéreos, ricos, gustosos. Has cocinado extraordinariamente bien, pero has hecho algo mejor. Que te has quitado peso de la mochila. Y has olvidado. Y eres una mujer nueva, renovada. Gracias, gracias por el cocinado. Es valiente, hay una técnica extraordinaria de alguien que se quiere comer el mundo. Así que felicidades doblemente por el cocinado y por la enseñanza moral de haber perdonado. Gracias.
3: Gracias.
0: Me he vuelto a emocionar otra vez, Camila. De verdad es que estas palabras.
1: Sí, la verdad que uff.
0: Es que me estoy emocionando.
1: Me había maquillado. Yo también.
0: Pero es bonito, de verdad. Qué palabras de Pepe. De
1: además, Pepe, la palabra de Pepe me vale en el doble porque me ha costado conquistarle y estoy muy, muy contenta.
0: De verdad, es así. Y eso es la magia de este concurso, yo siempre lo digo, es un concurso mágico. Es un concurso que te cambia desde el principio al final. Muchísimos de los concursantes que hemos entrevistado aquí, ¿no? Luego lo dicen, ¿no? El entrar y el salir es totalmente distinto, ¿eh?
1: Sí, totalmente. Soy otra persona mejor.
0: Es verdad.
1: Más humilde que antes, habiendo ganado, ¿eh? Imagínate, bueno, porque mucha gente dirá, se te sube un poco la tupa.
0: Que no lo pierdas nunca, no lo pierdas nunca, Camila. De verdad, porque
1: nunca.
0: Eso es parte de tu personalidad.
1: Totalmente.
0: De verdad. ¿Qué ha sido lo más inesperado que has descubierto sobre ti misma durante el programa?
1: Pues yo pensaba de ser una mujer sin paciencia, incapaz de aceptar críticas y opiniones distintas a la mía, y la verdad que he aprendido más a hacerlo y creo que ya lo tenía dentro, pero lo tenía solo que entrenar. Y si no te ponen nunca en una situación que estas cosas hace falta sacarlas y trabajarlas, siempre estás en tu zona de confort y nunca te expones a tener que desarrollar este tipo de virtudes, pues nunca la desarrollas. Yo gracias a Dios he entrado aquí dentro y todo lo que me faltaba fuera de MasterChef, pues lo he adquirido ahí y ahora soy mejor persona, mejor madre, mejor mujer.
0: Qué bonito.
1: Y mejor cocinera.
0: Ay, es que me están viendo las imágenes, ¿no? De todo el recorrido, ¿no? Que hemos ido siguiendo y ha sido un camino brutal. O sea, has resurgido de las cenizas como el fénix. O sea, ¿es sí o no? Es verdad.
1: Sí,
0: es
1: la verdad que es, sí, sí.
0: Es verdad.
1: Sí, yo.
0: Dime.
1: Yo lo he vivido a pleno y me daba mucha rabia si veía que pues alguien no lo hacía como yo. El entrar ahí dentro y a ver estos tres pedazos de jueces
0: sí,
1: con
0: sí.
1: Este plato espectacular y que tú siempre
0: y
1: lo has visto de tu casa. El equipo detrás que hay es un
0: fabuloso.
1: Espectáculo. 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Yo estoy súper agradecida.
0: Así es, así es. Ahora que eres la ganadora, ¿cómo te imaginas tu futuro inmediato en el mundo de la cocina?
1: Pues mira, pasamos de estar en Ibiza y ahora nos mudaremos todos en San Sebastián.
0: ¡Hala! Bueno, ahora
1: entonces,
0: te vas al Basculinari, ¿eh? Poca broma.
1: Sí.
0: Poca broma.
1: Ahora me voy a ir con toda la familita y tal. y seguir haciendo contenido. Y ya cuando vuelvo de ahí, que estaré llena de conocimientos, pues me abriré un laboratorio donde haré pasta fresca, panes, cosas que la gente puede venir a comprar, o restaurantes mismos, y eventos privados.
0: Muy bien, oye, qué buena idea.
1: Yo todavía no estoy preparada a abrir un restaurante, es demasiado difícil para mí, pero poco a poco.
0: Poco a poco, la experiencia es un grado, que dicen, pero ya verás. Y con los consejos que vas a recibir ahora, porque ahora estás en el top, o sea, estás en la cresta de la ola ahora, precisamente.
1: Totalmente.
0: Y tienes que aprovecharlo, exacto, tienes que aprovecharlo al máximo y empaparte de todo lo que puedas, de verdad.
1: Eso haremos, nos involucramos
0: como
1: toda la familia en ello, totalmente.
0: Y oye, ¿a quién dedicas esta victoria y por qué esas personas han sido tan clave en tu camino?
1: Lo he dedicado y lo dedico a mis hijos y mi marido, que son las personas que han estado lejos de mí, que lo han sufrido más, que han querido seguir viviendo su vida igualmente sin mí, que nunca me lo han hecho pesar, que siempre que he pedido estaban, y se lo merecen ellos más que yo, sinceramente. Así que se lo dedico totalmente a ellos.
0: Y a ti también un poco, ¿eh? Porque tú también has luchado. Un aplauso otra vez para ti, hombre.
1: Gracias. Bueno, yo he estado todo el concurso diciendo que me lo dedicaba a mí.
0: También.
1: Y hasta viéndolo decía, uff, madre mía, un poco menos también, ¿sabes?
0: Bueno.
1: Pero ahora es el momento de dedicarlo a ellos, que han hecho un gran trabajo también. Yo me llevo el premio y ya está.
0: Si pudieras hablar con la Camila que entró por primera vez en MasterChef, ¿qué consejo le darías?
1: Pues que deje de criticar y de sentirse mal por las críticas, que se abra más, que nadie está ahí para hacerle daño y que no tenga miedo.
0: Muy bien, por favor, pero es que has hecho un crecimiento brutal, ¿eh? O sea, se ha notado muchísimo y las palabras de Pepe que escuchamos eran un poco el colofón. O sea, esas palabras yo creo que fueran el final perfecto. O sea,
1: de
0: todo tu trayecto en esta edición, que ha sido para mí una edición muy dura. Mira que yo sigo a MasterChef desde siempre, o sea, lo sigo desde siempre, y realmente ha sido una edición, o sea, que no os lo han puesto fácil.
1: No, la verdad que no.
0: Y los exteriores eran brutales, pero eran muy guapos, pero el trabajo ahí estaba, ¿eh?
1: Estaban complicadísimos.
0: Brutal.
1: O sea, que yo no sé cómo han tenido tanta confianza en nosotros para dejarnos esta responsabilidad.
0: No, yo flipé muchas veces. Digo, madre.
1: Tan atrevido.
0: Madre mía.
1: No. Muy, muy, muy difíciles.
0: Muy difíciles.
1: Pero mira, al final, si tienes pasión y quieres que los comensales acaben comiendo, pues pones el 100% de ti, porque con el empeño todo se logra.
0: Sí, sí.
1: Todo.
0: Pones toda la carne en el asador, que dicen.
1: Totalmente.
0: O sea que... Que nada, de verdad, chapó por todo lo que has hecho. Camila, no sé si quieres añadir alguna cosa más.
1: Nada, agradecer a toda Cataluña que acepte mi maravilloso postre.
0: Oye, el Meli Mató, me encantó.
1: Un día te lo haré, si quieres. Espectacular.
0: Es que lo veía y digo, pero... Y eso que... ahora no, que había como ese pan que hiciste.
1: Un crujiente de zanahoria,
0: brutal. Dije, pero qué idea. Y dijeron, pero es que. Y te tiraste a la piscina, o sea que te lo dijeron, te has tirado a la piscina, pero es que está muy bueno. Y eso es.
1: Tenía que hacer olín, si no. Si me quedaba corta, no hubiese nunca dormido después.
0: Me lo imagino. Ya lo dije, es que eso es su personalidad. Tiene que hacerlo al máximo. O sea, tirarse a la piscina y a ver qué pasa. Y lo hiciste y te salió perfecto. Es así.
1: ¡Qué bien!
0: Es así. Pues Camila, de verdad, ha sido un recorrido intenso, lleno de aprendizaje, esfuerzo y emoción, que hoy culmina con una victoria que reconoce no solo tu talento, sino también tu crecimiento a lo largo del concurso. Muchas gracias de verdad por compartir tu historia con nosotros y enhorabuena una vez más por convertirte en la ganadora de MasterChef 14. Te deseamos de verdad todo lo mejor en todo lo que venga a partir de ahora, dentro y fuera de la cocina.
1: Mil gracias. Un gran placer hablar contigo.
0: De nada.
1: Y gracias otra vez.
0: Un beso, un abrazo fuerte.
1: Un beso. Chao.

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2: 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Charito, haces de abuela.
3: Ah, sí, soy bisabuela. Pero ahora he cogido uno nuevo, un niño nuevo. Guapísimo.
2: Uy, pobrecito. Eres abuela de Lorenzo.
3: Abuela de Lorenzo, sí.
2: Pero distráelo, que si no, Lorenzo va a llorar.
3: Va a llorar
2: Lorenzo. Lorenzo.
3: Satabala. Con todas estas cosas.
2: Anda,
3: no sé
2: pues.
3: No sé si le voy a dar un poco de pastel.
2: Ala, dale. No le des pastel, que no creo que pueda comer, que los niños no toman pastel. Per aquí al Cruyff, i aquí tinc a l'Antonio, el gitano, el meu gitano, Antonio de Family Hister. ¿Qué haces tocándote la barba?
4: Pues aquí porque está un poquito despeinada, entonces está, me la está peinando.
2: ¿Cuánto te cuesta de mantener esa barba?
4: Pues yo creo que bastante, porque los productos que uso, porque claro, no, es que tengo una barba grande, y entonces claro, hay que cuidarla.
2: Sigue, Antonio.
4: Nada, y eso, que me he hecho mascarilla, me he hecho aceite, me he hecho gomina para la barba, claro.
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6: QLO.
2: QLO, ¿y de qué va esa canción? Dentro del Denver, ¿no?
6: Perreo, puro perreo, claro. Ya está disponible en todas las plataformas digitales, esto es mío. Muchísimas
2: gracias.
6: ¿El qué es tuyo? La bolsa de valores.
2: Pensaba que era la modelo que están pintando.
6: No, ¿qué pasa? No, y ya tú sabes, estamos aquí trabajando full lo que es el proyecto QLO. Viene con video. Ya este me sale el video, gracias a Dios. Pero ya tenemos un proyecto grande aquí. Vamos a arrasar con todo lo que se llama el perreo de aquí de Barcelona y de Europa completo.
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1: Són les 3 de la tarda.
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Cordiales saludos, amigos oyentes de Radio Alcores, con la onda local de Andalucía, Radio Mairena, Radio Tomares, Radio Rubí en Barcelona. Hacemos el último programa de la temporada, cerrando el mes de junio, cabalgando hacia el mes de julio. La pasada semana, el viernes, se presentaba algo que ya, pues de alguna forma anticipábamos hace unos días, y es el nuevo formato para este año, y ahora profundizaremos un poco en la materia, del concurso de flamenco Antonio Mairena, de Mairena del Alcor. Siguen las informaciones de la Bienal, en torno a las cuales también pues andaremos merodeando en este programa último de la temporada. Y seguiremos también hablando de otras iniciativas flamencas, con la Bienal, último toque sobre el Festival de la Guitarra de Córdoba, Actidea y las noches en los jardines del Alcázar, y por supuesto esos festivales que ya se van anunciando. No tenemos todavía noticias, no podemos cerrar la temporada anunciando de qué irán el Festival de Mairena del Alcor, que según últimas informaciones se presenta el lunes próximo, día 6, ya daremos cuenta de él en cuanto tengamos ocasión, y también el del Viso del Alcor y Carmona, que son en septiembre de la misma manera. Pero sí que podemos ya adentrarnos en una cantaora sevillana, gitana, de mucho rodaje, con muchísima veteranía, mucha experiencia y mucho pellizco. Se llama Aurora Vargas, tiene nuevo trabajo y este cante está incluido en él, en directo en el Círculo Flamenco de Madrid.

Soleá, al estilo de Aurora Vargas, en ese disco directo en el Círculo Flamenco de Madrid, que acaba de presentar con 5 cortes. Dentro de los mismos, pues lógicamente está Soleá, algunos de ellos tremendamente, pues podemos decir que largos, debido lógicamente a ese ambiente que se crea en los directos. Un disco con guitarras, pues de lujo, las de Diego del Morao y de Miguel Salado. Aurora Vargas, que es también en estos días y sobre todo particularmente aquí en nuestra zona, pues plena actualidad, porque el Festival de Cante Jondo Antonio Mairena y dentro de él, pues los actos aparejados, asociados, entre ellos el concurso, pues cambia de formato en esta edición. No es definitivo, el concurso volverá, pero para la presente edición, el día 4 de septiembre, día antes de la Gran Noche del Cante, que será el 5, como decíamos hace un momento, la próxima semana se presentará el cartel. Pues bien, la noche del 4, el concurso, que lógicamente al no haberse convocado, pues no lo hay, este año adquiere un cariz, un esquema, un formato diferente en su 64ª edición, y bajo la denominación de el concurso hecho festival, pues se darán cita en formato festival varios artistas para mostrar su arte. Estos artistas vienen todos, proceden todos del propio concurso que han ganado en ediciones anteriores, recientes por otra parte. Y como también, pues diríamos que elemento inseparable de cada noche concursal, no podía ser menos la de esta temporada. Y el homenaje está dedicado a la gran Aurora Vargas. Coincide también en el tiempo con ese... Aurora Vargas no ha sido una artista muy pródiga o prolija en edición discográfica, pero coincide en el tiempo con este nuevo trabajo que viene de la mano del Círculo Flamenco de Madrid, nuestro amigo también Carlos Martín Ballester, que ha tenido mucho que ver. Bueno, ella será la homenajeada y estuvo el pasado viernes en la presentación del concurso de este año. El concurso hecho festival fue en Casa Orellana, en la carretera de Alcalá de Guadaira, la antigua venta de los Cheles, anteriormente la venta de los 7 hermanos, creo recordar, o de los 9 hermanos, no recuerdo porque de eso hace más tiempo, y se creó un ambiente muy flamenco en torno a esta edición, pues del concurso. Por cierto, ella fue la que descubrió el cartel, despojándolo de su cobertura, de ese lienzo con el que estaba cubierto, hasta que ella, pues evidentemente, pues tuvo el honor de, pues, darlo a conocer. Es una obra del mairenero Diego Peña. Ella, pues, estuvo absolutamente emocionada, muy entregada y, bueno, pues agradecida agradeció a todas las administraciones por el apoyo al flamenco y pidió que siguiera siendo, y fue pues evidentemente un acto en el que ella reconocía su vinculación con el flamenco de Mairena del Alcor a partir de, y sobre todo desde los tiempos de Antonio Mairena, a quien dedicó en el recuerdo palabras pues muy entrañables. Y también estaba, por cierto, presente en el acto su heredero, su sobrino, Manuel Antonio Cruz Madroñal. El concurso hecho festival, que contó con muchos artistas también presentes en un acto que fue conducido por Juan Garrido. Bueno, pues yendo ya de lleno al cartel, decir que lo componen la chiclanera Remedios Reyes, la morisca Ana Lallilla, el gaditano Caracolillo de Cádiz, el mairenero Manuel Castulo y el cordobés, afincado en Pruna, Rubito o Rubio de Pruna. Y las guitarras, precisamente, y por ese mismo orden, de Julio Romero, Antonio García, Nono Reyes, Manolo Herrera y Marcos de Silvia. El concurso hecho festival contará, por supuesto, también con su correspondiente espectáculo de baile, que correrá a cargo de María Tábora y su cuadro flamenco, y Cepa Núñez y Manuel Vinaza
con Las Palmas y Jaleos. Seguimos con el cante, con el disco de Aurora Vargas y ahora de La Soleá a La Seguirilla.

El concurso hecho festival tema Irene del Alcor, pues esta temporada es un formato que es para este año, aunque los directivos de la Casa del Arte Flamenco Antonio Mairena, pues evidentemente no descartan la posibilidad de cíclicamente retomarlo, porque lo que sí es cierto y verdad que para el próximo año vuelve el concurso con su formato tradicional y será pues el año 65, ya serán dos años de desfase con respecto a lo que es el festival por aquello de que también se perdió un año con motivo de la pandemia. Muchísimos artistas flamencos, una presencia muy importante aparte de la prensa, mucha prensa. Y entre los artistas que estuvieron también dando, pues podemos decir que de alguna forma relevancia al acto, pues estuvieron Calixto Sánchez, Segundo Falcón. Estuvo también pues Matilde Coral, estuvo por supuesto también Ana Lallilla, no estuvo, en algún momento se pensó que llegaría, pero no, pero sí que estuvo la propia Aurora Vargas y estuvo también Remedios Reyes. Y también hubo instrumentistas, la familia de Pepa Montes casi al completo, el guitarrista Ricardo Miño y también su hijo pianista Pedro Ricardo Miño, pues todos ellos, y creo que no se queda ninguno fuera, pues dando en cierto modo ese espaldarazo, ese respaldo al certamen. También, lógicamente, el acto conducido por Juan Garrido, pues tomó la palabra el presidente de la Casa del Arte Flamenco, Manuel Jiménez Ríos, que explicó pues todos estos detalles y pormenores en nombre de la Casa del Arte Flamenco Antonio Mairena que estamos contando, el expresidente Diego Jiménez Delgado con su hija Rosario Jiménez, la bailaora, y también estuvo el alcalde Juanma López, que también hizo uso de la palabra. Apareció también en cierto momento el delegado del Gobierno de la Junta, Ricardo Sánchez, y el director del Instituto Andaluz de Flamenco, Cristóbal Ortega. El alcalde, pues Juanma López, pues de una forma clara apoyó pues todas estas iniciativas, reivindicó la esencia flamenca y la importancia de Mairena del Alcor en el flamenco y animó a los maireneros a que sean en primer lugar los que con su asistencia respalden, apoyen y den sentido a toda esta serie de actos. Bueno, pues eso será el día 4 de septiembre y el día 5 será el festival del que hablaremos en cuanto haya ocasión todavía. Un cante más con Aurora Vargas en este disco que solo, directo o en directo en el Círculo Flamenco de Madrid, que solo incluye 5 cortes, 5 tomas, pero realmente algunas son muy, muy, pero muy largas. Por tanto, nos quedamos tan solo con una más, un disco.

y la Bienal de Flamenco sigue pues lanzando información, dosificando pues lo que es su composición, su oferta de esta salida del verano, septiembre, octubre. Son 72 las actuaciones que van a tener lugar, pues acabamos de conocer recientemente que 21 de ellas tienen ya agotadas las entradas, pero bueno, también el director de la Bienal, Luis Ibarra, alertaba de que no hay que confiarse, que quedan todavía muchas entradas y que hay que, pues evidentemente, también respaldar lo que es la Bienal, ese gran acontecimiento flamenco, probablemente el mayor o el más importante del mundo del flamenco en Sevilla. Otras perlas es la iniciativa que en esta dosificación de información que se viene dando, calentando el ambiente, creando ambiente, pues se acaba de presentar recientemente, que son una serie de actuaciones al aire libre, iniciativas paralelas que vienen de alguna forma a complementar la Bienal y sacarla fundamentalmente también a la calle, precisamente pues trabajando en ese sentido en el que decíamos con esta 24ª edición de la Bienal. Otras perlas es la oferta de exposiciones, proyecciones cinematográficas, actuaciones al aire libre, encuentros, propuestas culturales que se presentaba el pasado lunes 29 en la Real Fábrica de Artillería, con lógicamente encabezado por el director de la Bienal, Luis Ibarra, pero también la delegada de Turismo y Cultura del Ayuntamiento de Sevilla, Angie Moreno, y muchísimas personalidades, pues evidentemente vinculadas a todas estas iniciativas que se engloban dentro de otras perlas y que vamos a ir pues a vuela pluma también contando para que se sepa, porque evidentemente se trata de copar y ocupar muchísimos espacios públicos de la Bienal con actividades. Bueno, pues una de ellas, de estas actividades paralelas, arrancará con la exposición La Noche Azul, ópera flamenca, en la colección de Carlos Martín Ballester, del Círculo Flamenco de Madrid. Una exposición pues que será precisamente en la nave de grabados de la Real Fábrica de Artillería y que reunirá cerca de 150 piezas entre carteles, fotografías, discos de gramófono, manuscritos, publicidad, documentos variados, inéditos, muchos de ellos, que permanecerá abierta a visitas entre el 2 y el 22, el 2 de septiembre y el 22 de noviembre. También Flamenco a pie de calle, es una actividad pues callejera, de cante, de actuaciones. El 3 de septiembre se va al Polígono Sur con la Noche de las Gitanas, el espectáculo coral en el que participan Herminia Borja, Mara Rey, Zamara Carrasco y Manuela Vargas, pues reivindicando ese legado cultural y artístico de las mujeres gitanas en el flamenco. Un día después, en el Monasterio de San Jerónimo, los hermanos Diego y Hugo Aguilar presentan Cuestión de Tiempo, una creación que explora la identidad, la herencia, los vínculos familiares desde la experiencia de dos artistas unidos por la danza. El día 5, en la Plaza Virgen del Pilar, la segunda edición del Festival Macarena Flamenca, que rinde homenaje al cantaor José de la Tomasa en reconocimiento de su trayectoria, y tomarán parte en el mismo pues artistas como Potito, Manuel Herrera y Manuela Amador Carrasco, cerrando este primer recorrido el 6 de septiembre en el Museo de Artes y Costumbres Populares el espectáculo de David Pino, que bueno, nos referíamos a él hace unos días por la Noche Blanca del Flamenco en Córdoba, Nazareno y Olivares, dedicado a la figura de Fosforito, con grandes artistas integrados en el mismo. Y la programación paralela pues incluye también una curiosa y novedosa actividad o espectáculo, si ustedes quieren llamarlo así, el pregón de la 24ª Bienal de Flamenco, el 9 de septiembre, dando el pistoletazo de salida en la Plaza de San Francisco, con el título Ecos Primitivos, Cante en Altura,
Danza en Tierra, con el cantador bisueño Segundo Falcón dirigiendo esta propuesta concebida específicamente para ese espacio público en el que las voces de Segundo Falcón desde distintos balcones se irán dando el relevo con las de María Terremoto, Rafael de Utrera, Esperanza Fernández y Pedro el Granaíno, situados, en, como decimos, en distintos espacios, balcones o balconadas, mientras que la bailaora Ana Morales desarrollará una coreografía en el centro de ese espacio. Y para los más pequeños, ven a vivir el ritmo flamenco en familia con Tirititrán, los días 11, 12 y 13 de septiembre en el Caixa Forum de Sevilla. Todas estas actividades para de una forma o de otra también pues enriquecer lo que es la oferta de la Bienal de Flamenco de Sevilla. Y precisamente nos quedamos con Segundo Falcón. Por cierto, que próximamente, este día 4 creo recordar, lo tenemos con su espectáculo Huellas de Albero en Francia, en el Festival de Mont de Marsan con Paco Jarana a la guitarra. Con él lo escuchamos también en aquel disco Entre el labio y el beso, donde se adentró en los terrenos del bolero, la canción romántica del hemisferio hispanoamericano, y lo llevó al terreno del flamenco, como por ejemplo ocurre en esta Noche de Ronda.

todavía informando sobre las últimas novedades presentadas de la Bienal de este año 2026. Sevilla se deja ver, que es el apartado de proyecciones, exposiciones, conferencias y otras actividades que se desarrollan de manera paralela, propuestas audiovisuales, por ejemplo, en la Fundación Tres Culturas, el ciclo cinematográfico Flamencas, los días 8, 15, 22 y 29 de septiembre, dedicado a las mujeres y su contribución al cante. También en el Teatro Lope de Vega, el día 23 de septiembre, Naquerar, de Patricia Hidalgo y José Romero, una película que revisita el legado de Camel Amos Naquerar, obra fundamental de la escena española de los años 70. Luego las exposiciones, al margen de la ya referida de Carlos Martín Ballester, del 4 al 30 de septiembre en la Fundación Más, Sinestesia, otra exposición inmersiva y multidisciplinar, pues evidentemente en las conexiones del flamenco. El día 9 de septiembre, la Peña Flamenca Torres Macarena, una muestra fotográfica de David Villarán, centrada en la vida artística y humana de este emblemático espacio flamenco. El 16 de septiembre también abre las puertas Flamenco con acento de mujer, una exposición colectiva organizada por el Colegio Oficial de Arquitectura Técnica de Sevilla y la Fundación Aparejadores. Se homenajea la aportación también de las mujeres al flamenco en sus variables de cante, baile, toque. Y completa la programación Yunque, Trazo y Alcayata, Paisaje y Paisanaje, una intervención artística impulsada con el apoyo de la Universidad Loyola, pues en ella, comisariada por Rafael Iglesias, se podrá también apreciar la transformación, pues, de escaparates y comercios emblemáticos del entorno de la calle Feria en una galería urbana abierta al diálogo entre el flamenco, la ciudad y sus habitantes. Luego también hay una serie de conferencias, por ejemplo, la Universidad Internacional Menéndez Pelayo, el día 4 de septiembre en el espacio Santa Clara, la conferencia Flamencuras del 27, de Lojondo a los Duendes de Lorca, de la escritora y periodista Eva Díaz Pérez, acompañada por Alicia Gil, dedicada a explicar la influencia del flamenco en la generación del 27. Y también la Universidad Loyola organiza tres masterclasses los días 9, 14, 15 de septiembre a cargo de Olga García Sánchez, Pedro Ricardo Miño y José María García, respectivamente, acerca de nuevas perspectivas sobre la creación, la interpretación y la transmisión del arte flamenco desde ámbitos complementarios. Información de todo ello, porque también hay actividades de gastronomía en las que no nos vamos a adentrar, pero información al detalle de todo ello, entren en la página de la Bienal y, si es posible también, pues nada, sáquense esa entrada para alguno de sus 72 espectáculos. Entre ellos, el que nombramos hace solo unos minutos, dedicado a homenajear la trayectoria de José de la Tomasa, el día 5 de septiembre en la Plaza Virgen del Pilar. Con él nos quedamos ahora en este garrotín, Los Gitanos de Triana.

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Hola, muy buenas, esto es Campo Atrás, bienvenidos una semana más. 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

0: Y como siempre, para recibir a nuestro invitado, el equipo de lujo, el equipo habitual de Campo Atrás. Empezaré por mi izquierda, donde tengo al coach, al de la pizarra mágica, al entrenador, al que nos mueve cada semana en nosotros, que Jesús. ¿Qué tal, Jesús? ¿Cómo estás?
1: Pues muy bien, buenas tardes a todo el mundo. Oye, fantástico, estoy fantástico porque estamos completando la trilogía del periodismo del básquet en Cataluña. Empezó con el deporte el gran Xavi Valls, continuó con el legendario Jordi Rovirosa y el colofón lo vamos a poner con el magistral Víctor Lavagnini, que realmente es todo un lujo y un placer poder hablar con él de básquet y de trayectoria y de todas las circunstancias que rodean al básquet. Realmente va a ser un placer y nos lo vamos a pasar fenomenal.
0: Nos lo vamos a pasar, como dijo Fran Fermoso, pirata.
1: Sí, pirata.
0: Nos lo vamos a pasar pirata y vamos a ver si no le sacamos los colores a Víctor y cosas que seguramente, porque luego nos lo dirá él, no se prodiga mucho por estos lares, cosas que mucha gente quizás no conozca. Permíteme que presente a nuestra estrella. No puede ser de otra manera, nuestra estrella, más ahora como luce en verano, ¿eh? Una estrella que no pide permiso para brillar. No es otro que Pistol. ¿Qué tal? ¿Cómo estás? Espera.
2: Sergio, Chus. Bueno, pues ya sabiendo que es el último programa de la temporada, me he puesto aún más aceite de coco. Quería ser más bronceado para el momento, para la ocasión. Y como bien ha dicho Chus, yo creo que el colofón final al último programa es hablar con un referente de la comunicación, del periodismo, y al que le podremos sacar, bueno, le sacaremos anécdotas seguro.
0: Hombre, seguro.
2: Porque tiene años de experiencia. Y luego a ver si algún titular, alguna cosita, no sé, a disfrutar del momento y agradecerle pues que esté aquí con nosotros. Rara avis, pero aquí lo tenemos. En Campo Atrás no se nos escapa nada y nada. Aquí se ha conseguido.
0: Sí, señor, pues aquí lo tenemos. Vamos a presentarlo ahora y nosotros, que Víctor Lavagnini. Víctor, ¿qué tal? ¿Cómo estás?
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0: Nos han hecho famosos, con ese cante.
3: Gracias por invitarme. Un placer estar con vosotros porque tenéis trayectoria y sois unos locos del básquet y aquí coincidimos los cuatro.
0: Sí, no, es un auténtico honor. Sabemos que no eres un asiduo en... No se te ve, realmente.
2: Se le ve mucho en la tele, pero poco fuera.
0: En la tele mucho. No se le ve en ninguna entrevista, ya sea por vídeo, en televisión, radio.
3: El protagonismo es el juego, el protagonismo no es el periodista.
0: Pero lo importante es también, te voy a decir una cosa, Víctor, es quién lo cuenta y cómo lo cuenta. Sí, y en eso tú eres un maestro.
3: Bueno, somos comunicadores e intentamos comunicar.
0: No, claro.
3: Igual que tú.
0: Yo lo intento. Sí,
3: claro.
0: Y me fijo en vosotros. Sí, sí. Claro. Tenemos buenos referentes y, como digo, nos lo vamos a pasar muy bien.
1: Sí.
0: Agradecerte mucho eso, que estés aquí en el Estudio 1 de Radio Rubí, además presencial. Muchísimas gracias, sí. Has hecho un enorme esfuerzo y te lo agradecemos.
3: Ha sido un placer, es un placer estar aquí. ¿No?
0: Muy bien, pues hablábamos fuera de micro, Víctor, que en verano el baloncesto acaba. Hace poco vimos cómo Valencia se proclamaba campeón de la ACB, pero el baloncesto no descansa. Y como hemos visto esta semana y te hemos seguido en Twitter y lo hemos podido corroborar, muy de cerca con el Barça, por ejemplo, dando 8 bajas en una sola semana. Confirmadas en estos últimos días, ¿tú te esperabas tantas bajas y de manera tan seguida?
3: Sí, porque en el Barcelona se han dado cuenta de que el equipo era muy veterano. Han llegado sin oxígeno a las series finales. Esto es una evidencia.
1: Sí, total.
3: Es una evidencia, lo ve un ciego. Sí. Y entonces hay una serie de jugadores que terminaban contrato, algunos de ellos con contrato por una temporada. Y sí, se veía realmente una huida, una fugida de 8 jugadores en este caso, ¿sabes? 8 jugadores.
0: ¿Te ha sorprendido algún nombre? ¿Pensabas que alguno de los 8 podían seguir?
3: Juan y Marcos. Pensaba que Juan y podría seguir, pero supongo que no han respetado su año de contrato porque han considerado que físicamente no es jugador de Euroliga. La Pro quería continuar, pero no ha podido ser. Se ha perdido el 50% de los partidos por problemas físicos. Juan Núñez tiene contrato, un contrato alto, se lo van a respetar. La sorpresa, Juani. Yo pensaba que Juani podría continuar.
0: Quizás como tercer base, ¿no?
3: Sí, pero los técnicos han decidido que no es un jugador no es un jugador perfil Euroliga.
2: Le ha caído ese San Benito de no tener físico cuando ha hecho una segunda parte de la temporada bastante correcta. Pero bueno, al final, si te ponen este nombre...
0: La que ha tenido confianza, yo creo que más o menos, viendo cómo estaba el equipo, con Sato lesionado, ¿no? Sí. Lapro también al
2: muy renqueante,
0: 30%, yo creo que más o menos ha cumplido. Sí que es verdad que escuchando a Jordi Trias, nada más acabar la eliminación, cuando el Barça salió eliminado, dijo que quería hacer un juego rápido y físico. Quizás aquí Juani no encaja.
3: Sí, además Jordi Trias dijo que su espejo, el espejo del Barcelona 26-27, es el Valencia. Uh-huh. con su juego rápido, alegre, en transición. Bien, es
2: un buen espejo.
3: Es un buen espejo y es un buen deseo y está muy bien porque el Valencia ha hecho el mejor juego.
0: No, sin duda.
3: Entonces, bueno, ahí no les ha encajado Juani.
2: Lo que sorprende a lo mejor es el fichaje de Agustín Ubal, que no sé si está confirmado o no, pero tampoco sí. Es que destaque mucho por su físico. Me refiero que puede ser un cambio de cromos. No lo sé si quieren por este físico.
0: Bueno, quizás más Ubal, más al puesto de tres, ¿no?
2: Bueno, sí. Ubal es un 2, ¿no? 1-2, está jugando un poco de todo, pero
3: Xevi,
2: bueno.
3: Xevi Pujol, recordar sí. que sí. se lleva Agustín Ubal a Manresa. Sí. Agustín Ubal es un jugador formado en las categorías inferiores que fue cedido a Bilbao y a Breogán, sí. donde perdió el tiempo porque no tuvo minutos. Lo recuperan en Manresa el año pasado. Es una operación.
2: Buen año.
3: Es una operación que dirige Xevi. Entonces es un jugador complementario, por ejemplo, para ACB. Además es cupo. Sí. Complementario para ACB. Y bueno, que tiene un buen tono físico. Un jugador muy directo, con mucho carácter. Siempre lo digo. Como Agustín Ubal, no hay nadie igual.
2: Esa buena rima, ¿eh?
3: Es una buena operación, Agustín Ubal.
1: Yo tengo un tema a comentar con él, porque además lo hemos hablado durante.
3: Que conste, Jesús, que no me gusta pontificar, me pedís opiniones, ¿eh?
2: Sí.
0: No, por supuesto.
1: No. Pero has hecho mención a una cosa obvia que todos hemos visto y que llama poderosamente la atención: que digamos que a toro pasado, cuando levantas el rabo, todos vemos que es toro, ¿no? Eso es una buena respuesta. Pero. Esto de la veteranía de la plantilla no se vio el verano pasado cuando se firmaron los jugadores.
3: En tres años se han fichado 17 jugadores, más Neto,
2: sí.
3: más la operación de Mario Sonja que finalmente no se cerró por las declaraciones que hizo. Bueno, en el primer año con Rugger se apuesta por un núcleo español,
2: sí.
3: ¿recordáis? Uriol Paulí, Alex Abrines, se ficha a Parra. Se ficha a Brizuela, se ficha a Billy.
2: Sí, sí.
3: La idea es crear, duro, ¿eh? La idea es crear 5 internacionales.
2: La base.
3: Este es el año 23-24. No se respeta el segundo año de Grimao. Yo creo que fue un error. Se ficha a Peñarroya. Algunos jugadores salen. Paulí sale porque no tenía minutos y tal. Y bueno, y en este tercer año, bueno, se apuesta por jugadores sí. contrastados.
2: Sí. Se algo veterano, Toco, algo veterano.
3: Se apuesta
2: sí
3: por Toco, se apuesta por Claiborne.
2: Sí.
3: La Provítola ya tenía contrato.
2: Continuidad de Panther.
3: Sato tenía contrato. Panther, que tampoco es un jovencito. Bueno, me preguntas, ¿no se dan? Hombre, claro que se dan cuenta de que la plantilla tiene una media edad que roza los 32 sí. años. El problema es que no hay refuerzos. El problema es que la primera unidad se lesionan y no refuerzan el equipo. Pascual pide refuerzos, le prometen refuerzos, pero finalmente no hay refuerzos. Es el único equipo de la Liga CB, juntamente con el Surne Bilbao de Jaume Ponsarnau, que no ha tenido lesiones importantes. Es el equipo que menos ambulancias ha llamado, que no se refuerza. Entonces el equipo llega sin oxígeno. Es la temporada más dura de la historia. Son 34 jornadas en ACB...
2: Súmale Euroliga.
3: 38 jornadas en Euroliga.
1: Sí, más.
3: Vale, creo que han jugado 88 partidos sin refuerzos. Han terminado fundidos.
0: Y con muchas lesiones.
2: Y claro. minutadas de los que
3: han terminado, activos, queridos, han terminado fundidos. Pero es que esto también lo ve un ciego.
2: Sí.
3: ¿No se han dado cuenta del equipo? Sí, se han dado cuenta, pero
2: tarde.
1: Lo que hemos comentado. Claro.
0: Tardé sin presupuesto para lo que dice Víctor.
2: Bueno, es una de las cosas que se dijo, que al final si no hay refuerzos, bueno, jugar con los mismos. Bueno, ahora se está haciendo ver la nueva limpieza de cara.
3: Ha sido la temporada más dura de la historia, sí, la más exigente físicamente. Sí.
0: Y que al final más o menos se ha salvado más o menos bien con la llegada de Xavi, se llega a una final. Bueno, una final que quizás no contaba nadie, ¿no? Viendo bueno, cómo estaba el equipo cuando llegó en noviembre.
2: Yo creo que nadie, aquí no hemos hablado mucho hasta con gente entrevistada, el Barça no lo poníamos en la final, poníamos Madrid-Valencia, eso estaba claro.
0: Sí.
2: Hasta que Madrid cae, hablaremos luego en los cuartos contra sí, Tenerife, manera sorpresiva.
3: La victoria de Tenerife lo descuadra.
2: Eso todo. Lo descuadra.
0: Correcto, correcto.
2: Pero el sí, Barcelona, sí. Lo que sí que se dijo y fue verdad, que el mejor momento fue el final de temporada, ganando bien a Murcia, aunque pierde en casa, pero van los dos fuera sólidos y ganando de manera, yo creo que muy sólida a Tenerife, 3-0. Pero bueno, la final es que Valencia ha sido un rodillo. Apenas, Valencia, hablaremos luego, la desmantelación bestial de este gran año.
1: Pero esto que estamos comentando... A tenor de las palabras tuyas, Víctor, hay que entender que el mando en plaza en la planificación correrá a cargo de Xavi Puyol, porque las informaciones que suelen es que sí que hay ese interés, pero no está concretado en forma todavía de fichaje.
0: Se habla de Mario, ¿no? También por ahí.
1: También han salido voces hablando de Mario como sustituto de Juan Carlos, que tampoco se ha anunciado su salida, no hay entrenador. Y Jordi Trias dice la suya. Es decir, de todo este cóctel, para el aficionado, dice, bueno, Timón del Barça, ¿quién lo lidera? En
3: el
1: este
3: líder
1: caso?
3: Del Barça era Xavi Pascual.
2: Sí, sí, total.
3: Líder en el banquillo y líder en los despachos. Sí. Entonces, ahora mismo, la sección a nivel ejecutiva la lleva Mario Bruno Fernández.
1: Sí.
3: Xavi Pujol está apartado de Baskonia con contrato en vigor y trabajando a la sombra. Ha sido acusado por Félix Rodríguez, tanto Xavi Pujol como el Barça, de competencia desleal. Entonces, ahora mismo hay un director de secciones muy competente, que es Xavi O'Callaghan, que claro, maneja 5 secciones profesionales, pero el baloncesto directamente lo está gestionando Mario Bruno Fernández. Ninguno de los dos, para mí, tienen el perfil de líderes, pero es la situación. Ahora mismo el Barcelona está en un proceso de toma de decisiones a ver cómo se resuelve esto. El baloncesto, por su particularidad, por su presupuesto y por su proyección, yo creo que necesita cierta autonomía ejecutiva. De acuerdo, es un club polideportivo. De acuerdo, los directivos avalan. Sí, pero hay que reformular un poco el funcionamiento de esta sección, que en definitiva es uno de los motivos que llevan a Xavi Pascual a irse, ¿no? Sí.
1: Pero este hecho que esté provocando...
3: Estoy hablando con mucha sinceridad, ¿eh?
2: Bueno, bien. No, pero eso es importante.
1: Pero al hilo de esto que él comenta, esta pequeña indefinición...
2: Indefinición
1: ejecutiva y a nivel de liderazgos...
3: O en fortalecimiento,
1: pero tal como se está desarrollando el mercado y todos los movimientos y digamos, intereses que se están produciendo, no puede situar al Barça en una posición de desventaja respecto a sus competidores a la hora de querer captar aquellos perfiles de jugadores para renovar la plantilla.
3: Lo que es cierto, Jesús, que el baloncesto va muy rápido y la industria del baloncesto va muy rápida, y el funcionamiento de estas secciones es el mismo que el del siglo XX. Entonces, escucha, el futuro horizonte de esta sección es el nuevo pabellón. ¿Quién va a llenar el nuevo pabellón?
1: Nuevo pabellón.
3: El hockey patines va a llenar el nuevo pabellón. El fútbol sala. Entonces, esto es una futura fuente de ingresos importante. Entonces, a lo que comentabas exactamente, que decías.
1: El Barça, dado que todavía no tiene esa figura fuerte.
3: No.
1: Que lidere, bueno, que encabece la renovación y el impulso del nuevo proyecto. Pues, a la hora de sentarse a negociar con los agentes, con los jugadores,
2: claro, sí, sí. Pues no sé quién negocia.
1: ¿Quién firma? ¿Quién
3: se necesita más que
1: ¿qué me ofreces? ¿Seguro que me lo ofreces? ¿Estás en posición tú?
3: Más que un buen gestor con una gran capacidad de trabajo, más que un buen scouting, se necesita una persona con un liderazgo, con un conocimiento, con una trascendencia y con una buena visión y una buena relación con los estamentos deportivos españoles e internacionales. Bueno, esta figura no existe, y no sé si están por la labor de crear, de construir un director deportivo, ¿no? Que hasta ahora era Juan Carlos Navarro, que está apartado, bueno, porque la gestión, según junta, pues no habrá sido la mejor, ¿no?
0: A pesar de que no está esta figura que estáis comentando,
2: hay que poner ilusión, porque
0: vamos a poner nombres, los hay. Lo que pasa, Víctor, que no son oficiales, pero los hay. Gibson y Robinson, se hablan que están cerrados.
3: Los primeros fueron Moses Wright y George Nebo.
0: Correcto.
3: Dos interiores, Moses Wright, buenos mucha interiores, movilidad.
2: Buenos números en Euroliga.
1: Mismo perfil, tal vez no se va a complementar esa dualidad, ¿no? A la hora de entrar a la pista, pero bueno.
0: Quizás no coincidan juntos en pista, ¿no?
1: No, pero...
3: Nebo es un poco más interior,
1: a los
3: ¿no?
1: entrenadores les gusta jugar con diferentes perfiles para cambiar ritmos tácticos, ¿no? Es decir, ahora te saco un 5 más físico, ahora te saco un 5 un poco que me abra un poco más la pista.
3: Más nombres.
0: Sí. Pero estos dos eran de Xavi Pascual.
3: Sí.
0: Estos sí. No, y no pasa lo que ha pasado con Mike James, que han dicho que Xavi Pascual ya no está.
3: Vale, sí, como están todas las primeras espadas en Europa ya contratadas, entonces, claro, Pascual apuesta por Mike James, ¿no? Máximo anotador de la Euroliga, jugador veterano, con cierta trayectoria histórica,
0: anárquica,
3: polémica,
0: también, ¿no?
3: Sí. Pero bueno, Xavi coincide con él hace 5 años, cuando el jugador tenía 31 y Xavi tenía 48, Y entonces Xavi pone el nombre sobre la mesa. Como Xavi es el líder, pues todo el mundo pues acepta la propuesta.
2: Y jugó bien Mike James a manos de Xavi en Panathinaikos. Lo tuvo controlado.
3: Cuando Xavi se va,
2: sí, claro, ya se
3: hay un replanteamiento. Sí, sí. Y supongo que la comisión deportiva, pues que pueden formar Trías, Mario, sí, o Callahan.
2: Dicen, oye, si no tenemos a
3: piensan,
2: Xavi...
3: piensan que es un jugador demasiado, demasiado veterano, que no responde al perfil de este juego alegre de transición, cargando rebote ofensivo, circulación de pelota y volumen de triple, y entonces se lo replantean. Pero hay un documento firmado.
2: Eso es el problema.
3: El agente de James, sí, claro. El agente de Mike James, sí, sí, es un americano que es un sabueso negociando. Vamos a ver qué pasa. O sea, Mike James, igual que Scariolo hasta hace 3 días, está tranquilo porque no tiene equipo, pero tiene
2: contrato.
3: Tiene contrato. Peor sería no tener ni equipo ni contrato. Entonces vamos a ver cómo se resuelve esto.
0: Sí. Esto es complicado. Luego tenemos más nombres. TLC y Bonga, para el 3. Dos perfiles. Bueno, uno joven, lo quiere media Europa, el alemán Bonga, ¿no? Está que si Panathinaikos, que si lo quería Madrid, ofertas de Neva, veremos. Y Tielsi también un jugador bastante
2: gran año, un poco ya cansado de tantos minutos en Euroliga y tal, pero yo lo vería un muy buen fichaje para Barcelona.
3: Sí,
2: muy
3: elegante.
0: ¿Qué te parece?
3: Lo llevó Xavi Puyol a Baskonia el año pasado, 18 puntos de media en ACB y en Euroliga, máximo triplista de la competición por encima de Alex Reyes. Jugador comunitario, hace unas 40 horas salió esto, yo he contrastado que tiene un acuerdo con el Barcelona, pero el lunes 6 de julio Baskonia va a ir al tanteo, porque Félix Rodríguez, director deportivo de Baskonia, también ha dicho que lo quiere. Entonces, no sé si se repetirá el caso Hanga 2017, Baskonia va al tanteo, iguala o mejora el salario del francés, y entonces el Barcelona pues puede presentar oferta. Baskonia tiene unos días para igualarla o no. En el caso de Hanga 2017, Saski Baskonia igualó la oferta de Hanga y al final Hanga terminó en el Barcelona porque Saski Baskonia negoció con el Barcelona y el Barcelona pagó aproximadamente 500.000 euros. Baskonia, Saski Baskonia es un club. Es un club.
2: Querejeta es criminal.
3: Para negociar. Entonces aquí pueden entrar otros factores, cesiones de jugadores de fútbol al Alavés. Lo que también sé es que Jan Laporta quiere respetar al máximo la buena relación que tiene con José Querejeta y el Barça no quiere ir a la guerra con Baskonia. Más pues, nombres.
0: Venga, seguimos allí. Está Galbiati también. Es decir, es que no quiere ir a la guerra Jan Laporta, que lo entiendo.
2: Pues va a coger medio equipo.
3: Cosas, te has dejado jugadores.
2: Quedan
3: Gibson.
0: Sí, Gibson, gran año en Eurocup.
2: Y Robinson, ¿eh? Lo vimos pasando.
3: Es decir,
2: ya...
3: señores, estamos ante el Black Barça.
2: Sí, sí.
0: Bueno,
2: el Black físico
3: Barça.
2: El
3: New Black Barça.
0: Cumpliendo lo que he dicho, sin ninguna duda, Trías, que dijo jugadores físicos, estos son todos físicos.
3: Bueno,
2: habrá mucho músculo en la pista.
3: Es un equipo de un nivel físico extraordinario.
0: Sí. Y porque no hemos hablado que puede venir Metu también.
3: Metu está en el mercado.
0: Y uno que es Nakamura o algo así, finlandés.
3: Sí, de Varese.
0: De Varese, físico también.
3: Este jugador lo seguía Diego Campo hace unos años y también está atado.
0: ¿Tú qué dices de estos jugadores?
3: Al finlandés de Varese no lo conozco, Wright es un jugador que me gusta.
0: Muy bueno, mejor de los mejores pibos.
3: Nevo en Milano ha tenido problemas de lesiones, hizo una gran temporada en Maccabi. Siempre me pregunté por qué Barcelona no lo fichó, se adelantó Milano. Gibson lo he seguido puntualmente cuando ha jugado contra Manresa, gran jugador de Eurocup, vamos a ver su salto en Euroliga. Y
2: Robinson
0: con experiencia CB,
3: ¿no? Sí, Robinson no lo conozco tanto. Robinson, a mí me gustaba mucho Duane Washington de Partizan.
0: Creo que lo han confirmado, ¿dónde lo han fichado? Lo he visto hoy.
3: Ha sido confirmado
0: por Bayern de Múnich, si no me equivoco.
3: Sí, lo lleva Misko Rasnatovic,
0: por Bayern, grandísimo jugador. Entonces, no sé si encajaría ese perfil en el Barça.
3: Es increíble, he visto una foto en redes sociales de los ocho puntos. Bueno, es tremendo.
0: Da miedo eso.
3: Sí, es tremendo. Vamos a ver las piezas.
2: ¿Cómo se encajan esas piezas? ¿Y quién las mueve?
0: Claro, Galbiati.
3: Ahí vamos.
2: Ahora sacar el nombre.
0: Vamos a poner el nombre encima de la mesa. Esas ocho figuras que tú dices que has visto ahí, esos físicos. Galbiati es un buen manejador de.
3: Bueno, Galbiati llegó a Baskonia la temporada pasada de la mano de Xavi Puyol. Aunque después de ganar la Copa del Rey, a José Querejeta le preguntaron por cómo había llegado Galbiati hasta Vitoria-Gasteiz y él habló de una llamada con Luis Escola, que recordemos que fue director deportivo de Varese. Entonces, yo creo que cuando a Laporta se le da el nombre de Xavi Puyol para ocupar la responsabilidad responsabilidad técnica de la sección, Xevi Pujol pues presenta su proyecto, presenta un PowerPoint, sí, donde explica doncs, pues, cómo
2: lo que tiene pensado, más o
3: tiene
2: menos
3: pensado para jugar, y que el mejor entrenador, el mejor sería técnico, es Pablo, para traducir esto es Pablo Galbiati. Bueno, no es, yo no digo que no sea un buen entrenador, no lo conozco y tal. Lo que sí que puedo decir es que, bueno, Baskonia, pues esa noche en Valencia,
2: Sí, esa noche, esa Copa del Rey.
3: Las metieron todas y tal, sí, y cual. No han hecho una buena Euroliga.
2: No
3: han hecho una buena Liga.
0: Han pagado un mal inicio.
1: Sí. Muchas críticas en Euroliga, en la afición de Baskonia.
3: Bueno, estuvieron a punto de cortarlo en noviembre.
1: Toda la temporada.
2: Y ese mal inicio.
3: Y no solamente eso, sino que además...
1: Y la Peña lo saca del playoff.
3: Han quedado con factor pista a favor. En cuartos de final, en tercer partido, en Vitoria. Entonces, bueno, es un melón por abrir. Quizás bueno, sí,
2: veremos,
3: señores.
2: A ver. Veremos el salto, sí, a un equipo grande, no sé, veremos.
3: Pero es que es claro, es que
2: no, los tampoco hay mucho más, ¿no? Que queda libre.
1: A ver, hay que parar aquí. Dime. Hombre, ¿cómo que queda libre?
3: Da un nombre, bueno, Jesús.
2: Sí, queda un nombre, claro. Ahora no, queda,
1: yo te voy a dar un nombre.
2: Justamente ha quedado un nombre libre ahora.
1: Víctor, te voy a dar un nombre que programa es testigo. Yo este programa hace 2 años di ese mismo nombre.
3: Dime, Jesús.
1: Y dije, hay que traer a Escariolo al Barça. O me traes a Escariolo o me traes a Pablo Laso. Y le meto un guantazo al Real Madrid en la línea de flotación.
3: Difícil. ¿Sabes por qué?
1: Pero pasado
3: madridista. Sí. Difícil.
1: Precisamente. Bueno. Pero ¿cómo ha salido del Real Madrid?
3: Ha salido cobrando hasta el último euro.
2: Una rueda de prensa.
1: A imagen de prestigio y de ambición y ganas de revancha, porque todos tenemos
3: prueba. Sí.
1: Primero, yo discrepo con los entrenadores. Hay que traer un entrenador respetado. Porque los arbitrajes,
0: lo hemos visto,
1: los jugadores,
0: con Peñarroya, por ejemplo,
1: el liderazgo,
2: sí,
1: un vestuario, conocimiento todos tenemos, todos. Pero siempre hemos hablado de que un gran transatlántico tiene que tener un gran líder para que los jugadores abran las orejas.
3: Alguien dijo aquello de que hay que gastarse el dinero en el entrenador, ¿no?
1: Yo lo he dicho, yo defendí mucho esta figura, pero venga, no se dieron las circunstancias, en su momento no se apostó por traer a Pablo Laso y...
3: Ni a Pedro Martínez.
1: Ni a Pedro Martínez, tal. Pero ahora que se ha dado por... cuestiones del destino, esta nueva oportunidad, porque es una nueva oportunidad, yo no entiendo el Barça como esta idea que yo estoy explicando y que creo que queda ratificada temporada tras temporada. Siempre nos quejamos de los arbitrajes, los criterios, lo que le permiten a uno, lo que le permiten a otro. Tú puedes tener allá al chaval con más dominio del juego y metodología de entrenamientos, pero si no eres respetado y no se te escucha, no vas a ir bien a nada. Galbiati, para... O sea... Nadie va a discutir que a lo mejor tiene una propuesta de juego excelente, vistosa y divertida. Pero ese carisma, primero en el club, ese conocimiento del club y de lo que es el contexto competitivo de las competiciones internacionales y domésticas, no lo tiene.
2: Me he olvidado el nombre también, que a ti te gusta mucho la parafena. Ataman, te puedes meterlo en el pack.
3: No, Ataman con las polémicas que ha tenido en el Palau.
1: Ataman ya es un personaje...
2: No, ya lo sé, lo hago por broma, que se puede señalando el camino.
1: Ah, pero para mí eso es... Pero al Barça se le ha abierto una oportunidad de mercado ahora mismo... que yo exploraría. Tú dices, no es fácil. Bueno, la exploraría. Un equipo entrenado por el señor Sergio Escariolo, sí, es un equipo ya escuchado. Sí. La gente ya estará pendiente de este equipo.
3: En el pasado madridista pesa,
1: ¿no? Pudo traer a Zeljko Obradovic porque probablemente la oferta de Panathinaikos debió ser...
3: Desmesurada. Se habla de 10 millones.
1: Pero bueno, tienes que ir a por estos grandes entrenadores.
3: Bueno, es que pero están todos ya colocados. Otro buen entrenador es Andrea Trinchieri, que está en Pau de Salónica. Como entrenador de élite está Ioannis Sfairopoulos, al cual ni siquiera han llamado, no le han llamado, te lo aseguro. Está claro, Jesús, que quien toma decisiones se equivoca. Y está claro, Jesús, que...
1: No, vigilemos lo que decimos, que igual...
3: Quien toma decisiones se equivoca, entonces... Bueno, pues las decisiones que Barça, se han tomado, pues no han sido las mejores.
1: Víctor, un Barça no está para experimentos.
3: No, ya dijo el señor Laporta que aquí no hay temporadas de transición.
1: Tenemos que ir a realidades.
2: A ver para dónde van, pero todo apunta a lo que se ha dicho aquí. Galbiati, todo apunta a Galbiati, aunque
1: las
2: opciones serían un golpe encima de la mesa, claro, también para dos entrenadores que salieron mal del Madrid. Laso salió mal.
3: Pero tiene contrato con Efes ahora. Le han respetado. Pero, lo iban a cortar porque venía un entrenador italiano
2: Vale, entonces ya solo queda Sergio.
3: Pero tiene, su mujer tiene un problema de salud y entonces el propietario de Efes se tiró atrás y le respetó un segundo año. Pero Pablo Lasso no encaja en el Palau, pasado madridista, no encaja.
2: No, y Sergio igual.
0: Pero, ¿y por qué en Madrid no piensan igual? Porque Pedro Martínez no es un perfil madridista. De hecho, ha tenido que borrar la cuenta de Twitter porque había unos tuits del pasado que no animaban a su fichaje en Madrid. Sin embargo, se ha apostado por él.
1: Ya puede borrar lo que quiera.
2: Pagándole rescisión a Valencia y por eso, y Murtarada.
3: Yo hablaba con Escariolo ayer o antes de ayer. Estaba en Atenas en un congreso y le preguntaba. Tenía un momento para atenderme. Y bueno, Florentino le llamó después de las elecciones que coincidieron justamente con la eliminación del equipo. El mismo día, era un domingo, Tenerife gana en Madrid. Y Florentino al día siguiente le llama... ¿Sabes? Pero bueno, luego ha habido este cambio en la sección.
1: Sí. Tranquilo, Sergio, contamos contigo.
3: Sí, sí, sí, luego ha habido el cambio en la sección. Tremendo. Ha vuelto Juan Carlos Sánchez, que estaba un poco a la sombra. Sí. Coge las riendas del equipo y bien, Juan Carlos Sánchez le comunica a Sergio que quiere hacer un proyecto nuevo y quiere empezar desde cero. Y bueno, y la apuesta que han hecho es la de Pedro Martínez. Sí. Entonces, bueno, Sergio pues tiene que aceptarlo. El baloncesto es así, esto funciona así.
2: Que aquí se ha comentado.
3: Rescisión de contrato.
2: La temporada del Madrid
0: no es tan mala.
2: Menos el fiasco,
0: bueno,
2: final
0: sí,
2: de Tenerife.
0: El accidente.
2: Final de Supercopa, que se pierde. Final de Copa del Rey, que se pierde. Sí. Final de Euroliga, con un equipo también muy al límite, que se compite.
3: Sí, sí.
2: Y la Liga, si hubieran llegado a la final, son cuatro finales.
3: Pistol, no sé, yo tenía una discusión, bueno, una charla con Nacho Solozábal, nuestro inseparable compañero, antes del cuarto o tercer partido. Yo le decía, yo creo que Valencia es el mejor equipo de la Liga. Y me dice, no, el mejor equipo de la Liga ha sido el Madrid. Le digo, bueno, pues vamos a ver una cosa. El mejor equipo de la Liga ha sido el Madrid y el mejor juego lo ha hecho el Valencia.
2: Totalmente.
3: ¿Qué te parece? Y bueno, parece que sí, que estaba de acuerdo. Madrid, todos los problemas de las lesiones. También es cierto que Tenerife tenía a Shermadini y a Fran Guerra.
0: Y Diatis también.
3: Renqueante. A Guerra,
2: sin
3: Renqueante.
2: Pivots porque ficharon
3: pero ficharon rápido. Ficharon. Ficharon a Yurtsevev. Ficharon rápido.
2: El pivot aquel que hizo 20 minutos.
3: En su momento fichan a Len.
2: Sí, sí, no.
3: El Madrid ficha.
1: ¿Me permites?
3: El Barça no ha reforzado.
1: Hago un pequeño apunte esto de la conversación tuya con Nacho. El equipo que mejor ha jugado, el Valencia, el más divertido de ver.
3: Correcto.
1: Y yo no digo que haya sido el equipo que el más competitivo. Siempre he dicho, ellos me matan cada vez que lo digo, pero es que lo creo. El más difícil de ganar, el Real Madrid.
3: Sí,
1: claro, el más difícil de
2: todo
1: ganar.
2: Todo lo que engloba la palabra
1: por
2: Real
1: lo que
2: Madrid,
1: significa
2: claro.
1: Ganar un partido a 40 minutos al Real Madrid.
3: Es que en los últimos tres años el Barça ha jugado 18 veces contra el Real Madrid y ha encajado 15 derrotas.
0: ¿Esto es solo por juego? Es que él va por la basante de
1: que yo lo voy por lo que significa un partido. Ganar al Real Madrid y nuestro amigo Pedro Martínez jura, ahora lo negará. Lógicamente, bueno, negará.
2: Ha quitado su Twitter, ¿eh?
1: Cuesta ganar.
3: Todo el mundo tiene un pasado.
1: Sí, tiene un pasado, pero cuando un Real Madrid va perdiendo por 15 puntos, el partido
3: por ese motivo,
1: se endurece.
3: Y lo ha dicho hoy en las provincias a Juan Carlos Villena. Por ese motivo, leeros la entrevista, que es muy interesante. Por ese motivo, Pedro Martínez acepta la oferta del Real Madrid. Por ese motivo. Porque por primera vez en su carrera tiene delante una pirámide, tiene delante un proyecto importantísimo y quiere, y lo dice en la entrevista,
1: quiero
3: muy interesante,
1: quiero sentir esto
3: y bueno, es muy humano. Escucha, se va Badio, se va Montero, claro. Se va Padilla,
1: se va aquí.
3: Bueno, pues al final pues aparece el Madrid y no puede dejar escapar esta oportunidad. Tiene 65 años, lleva 35 entrenando. Es una oportunidad, es un tren que le pasa y lo coge.
2: Es el primero que le pasa, porque lo que dice Víctor, siempre se decía, coño, ¿por qué no le ha salido nunca algún equipo
0: grande? ¿No?
2: Pues bueno, a lo mejor ha llegado con 65, no sé.
3: Hace dos años estaba en Manresa y se fue a Valencia.
2: Sí, sí. Pagaron la rescisión.
1: Lo ha dicho.
3: Alguien dijo si esta vez no voy al Barcelona, ya no voy a ir nunca, Pedro Martínez. Alguien dijo.
2: Sí, sí, hombre, si ya no fuera en ese momento, viviendo a 50 kilómetros.
1: Él no va a entrar al trapo, pero está claro a lo que me he referido, que ganar al Madrid es ganar al Real Madrid talento
0: y otras cosas.
1: Y al entorno Real Madrid, que también forma parte de un partido baloncesto, sobre todo en los criterios que muchas veces decantan el juego.
3: Y ahora con Juan Carlos Sánchez,
2: subirá.
3: Aún es un rival más potente. Porque Juan Carlos Sánchez tiene carácter, tiene contacto.
1: Tiene un teléfono fantástico.
3: Es líder. Yeah. Y va a ser el gestor de este Madrid.
1: Y esto
3: bueno, nuevamente.
2: Bueno, la figura que le falta al Barcelona.
1: En el Palau esto no lo ve.
3: Yes,
1: ¿no?
3: No, sir. Yes, sir.
0: El señor alemán de turno. Ah, bueno. Hablamos de un Mateo Alemán que falta en el Barça.
3: Salvador Alemán o Mateo Alemán.
0: Ay, perdón.
1: Salvador Alemán.
0: Salvador Alemán. Bueno, sí, sala de cables.
3: Salvador Alemán fue un muy buen directivo, momento, un gran directivo que conectaba con Aito. También estaba Maceiras por ahí. Sí. Recuerdo también el tándem.
2: Bueno, Savic también estuvo bien. Joan Creus.
3: El tándem Pascual. Cual Creus funcionó muy bien con Joan Carles Raventós. Y bueno, sí. luego apareció Rodrigo de la Fuente, luego apareció Nacho Rodríguez con Albert Solé. Entonces, y bueno, y ahora pues bueno, venimos de este trienio.
0: Ahí vino el declive.
1: Hay que tener a alguien que abra la puerta del despacho de Antonio Martín se le escuche.
3: Juan Carlos Navarro coge las riendas y bueno, los resultados no han acompañado.
0: Y volviendo a lo del Madrid, todo lo que estás comentando, Víctor, ¿da miedo este Madrid con Pedro Martínez y lo que le pueden poner encima de
3: vamos
0: la mesa?
3: Vamos a ver, esta mañana desayunaba con Pesic. Y,
0: ¿qué me dices?
3: Sí, tomábamos un café a las 9 de la mañana en Esplugas, 40 minutos, y yo le preguntaba a Jesús.
2: Contactos Víctor, de élite, ¿eh?
3: Yo le preguntaba, oye, ¿cómo va a jugar Pedro Martínez con Eddie Tavares?
1: Vamos a ver con Eddie Tavares.
2: En Gran Canaria,
1: va a ser
2: pero
1: muy divertido.
3: De jovencito. Sí. ¿Y
0: qué dice el sabio?
3: El sabio me dice, Víctor, buen entrenador tiene que adaptarse a jugadores y desarrollar jugadores. Es así. Pedro Martínez, Víctor, Pedro Martínez buscaba cinco en Valencia, pero no había dinero para cinco. Sin cinco, parte de saco. Sí, sí. Sin cinco, él ha construido con sus jugadores, ha desarrollado a sus jugadores esta forma de jugar. Bueno, pues ahora tendrá Tavares y tendrá Garuba. Sí. ¿Vale? Bueno, entonces, bueno, pues va a adaptarse y va a estos jugadores que tiene, que es lo que tiene que hacer un entrenador, adaptarse a esos jugadores y desarrollarlos. Y cuando Pesic me ha dicho esto, yo le he dicho, sí, Juana.
2: Hombre, a Pesic, ¿no? Ganando ligas en Berlín, ayer en Alemania, con la edad que tiene.
0: No, hombre, al maestro no se le puede discutir nada.
1: Yo de aquí.
2: Y ahora Pradilla, ¿eh? Que al menos Pedro se trae un viejo conocido, ¿eh?
0: Yo a sus nuevos reyes, ¿eh?
3: A Pedro una apuesta importantísima
1: en
3: Madrid.
1: En clinics y en cursos y tal, su idea de baloncesto encaja más por lo que ha desarrollado en Valencia, sí, que no puede jugar en estático a 24 segundos esperando a Tavares. Encaja más. Se encuentra, es más natural, más cómodo, sí. Transmite mejor. Que no le quede más remedio que adaptarse, pero un entrenador tiene que ser
3: también
1: auténtico.
3: Pero es un
1: si
3: pivot,
1: no eres
3: pero Eddie Tavares es un pivot dominante, tiene solo 32 años. Sí, cambia la manera de
1: si
3: cambia
1: gusta
3: las defensas. Correcto. Y cambia la manera de jugar.
1: A mí Eddie me encajaba mucho más, de hecho que lo hemos dicho, me encajaba más con el libreto de Scariolo, más cartesiano, más ordenado, más organizado, más equilibrado, que no con el libreto de un Pedro que siempre le ha gustado el baloncesto.
3: Pues
1: más,
3: ahí está, ahí está uno de los retos de Pedro Martínez.
2: O tener dos tipos de equipo. Cuando juegues con Tavares,
1: sí, pero
2: puedes
1: preparar
2: jugar
1: un
2: más
1: equipo
2: estático,
1: para
2: pero
1: jugar a dos formas. Bueno, ya lo explicó Jaume Ponsarnau el otro día.
2: Es muy complicado.
1: Es complicado porque
3: estuvo Jaume con vosotros
0: la semana pasada.
3: Qué
1: pero
3: grande.
1: Nos explicaba que a la hora de sacar un tipo de defensa, la básica del equipo que funciona, cuando haces determinados cambios, hay que cambiar
2: mucho
1: esa defensa y el equipo ya no está tan cómodo.
3: Sí. Entonces, interesante este debate, sí.
1: Entonces,
3: sí,
1: claro, en el caso de Eddie, claro, dice, no, cuando está Eddie jugamos de una manera y cuando no está Eddie, Mario Zonjo, quien esté en pista, vamos.
2: Esa tertulia se tiene que repetir el año que viene.
3: Vamos a ver qué pasa con Mario, si se va a Dubái o no. Vamos,
1: bueno, ahora Mario o el 4, el 3, vais a jugar de otro, a otro ritmo. Sí. Hay que jugar a otro ritmo, porque si tienes a Tavares, tienes que jugar para Tavares.
2: No puedes jugar
1: si no, no lo tengas. Pero yo hablo del entrenador, esa naturalidad con la que transmite ese mensaje que ha de llegar al jugador, porque a estos jugadores tal, o lo llevas incorporado de serie y te lo crees tú para transmitirlo bien, o si es algo impostado, por decirlo de una forma, a veces tienes fisuras y los jugadores son aguiluchos.
3: Pero ¿estás de acuerdo que tienes que, como técnico, tienes que adaptarte a los jugadores que dispones?
1: La maestría es esa, sí, ser capaz. Vale, ser capaz. Pero no olvides que todos tenemos nuestras convicciones, todos, en lo que más creemos.
3: Nuestros básicos.
1: Nuestros,
3: ¿no?,
1: básicos, y esos básicos, con ellos a muerte, porque son los que te van a dar, digamos,
2: bueno, los que les
1: sustento
2: ha dado la
1: en momentos de dificultad. Entonces, él en Manresa, en Peña, cuando estuvo, etcétera, siempre ha hecho un baloncesto dinámico, rápido,
2: sí,
1: sencillo, pero bien ejecutado, poco, pero
3: muchas
1: bien hecho.
3: Sí.
1: Entonces, claro, con un tío como Campacho, con un tío como Tavares y tal,
2: Veremos cómo se adapta.
1: Es un reto, es un reto. Yo creo que es un estímulo que ha dicho, hostia, pues...
2: La prueba fue la remontada Panathinaikos, que no cambió para nada su estilo de
1: para
2: juego.
1: Nada.
2: Yendo 0-2 a Lovaca y jugando el mismo estilo, hizo tres seguidos.
0: Es que otro
2: entrenador podría haberse adaptado de alguna manera, no sé. Yo, como dice Víctor...
4: Fue brutal.
2: Yo creo que habrá que ver el Petro 2.0 en Madrid, a ver.
1: Él lo ha explicado, en Madrid esperan... una versión 2.0 mejorada porque es el Real Madrid de lo que han visto en Valencia.
2: A ver qué equipo le dan,
1: si
2: ¿eh?
1: Si con las, entre comillas, cuatro cañas de Valencia ha hecho lo que ha hecho, si le metemos 50 millones de presupuesto, porque ya los voy a subir a 50, sí, con lo que se están gastando, 50. ¿Qué no puede hacer este hombre?
2: Estaremos ansiosos para la temporada que viene.
0: Bueno, veremos a ver.
1: Siempre... Vaya críticas va a haber la temporada que
2: bueno,
1: viene.
2: Bueno, ya veremos, a ver.
0: Bueno, si ya no te hemos aguantado este año, no quiero ni pensar el año que
2: con
0: viene.
2: Con Juan Carlos ahí en la dirección, con Tavares, con Pedro Martínez, va a ser todo un boom antimadridismo.
0: De la cúpula directiva institucional ha salido Sergio Rodríguez, se ha marchado. ¿Se sabe quién lo sustituye?
4: ¿O lo han echado?
0: Bueno, lo han echado.
2: A Pocius también, creo que han hecho.
0: Pocius también, Martínez, Alfonso Martínez, Reyes, hay Alfonso, el... Martín. El hermano ha dicho que también
4: Felipe,
0: se iba.
4: Felipe, por quién es y por la
0: le cambian un Felipe poco por, la función.
4: Puede ser reubicado. Y luego aparece Rudy Fernández.
0: Que lo desmintió. No sé si lo viste en Twitter, lo desmintió la noticia de Marca. El propio Rudy.
2: Lo ponían a él de secretario técnico.
0: Lo ponían a él diciendo el sustituto de Sergio va a ser Rudy. Eso dijo Marca, bueno, la cuenta oficial.
4: Luego también está por ahí Alberto Herreros, que no sé si Juan Carlos Sánchez recupera.
0: No ha acabado de irse, Herreros, ¿no, Alberto?
4: Entonces, a ver la convivencia, Alberto Herreros.
2: No sé si fue a Toledo, Alberto Herreros, no sé si con
4: sí,
2: doble
4: correcto.
2: Rol. Toledo, pero, equipo de Le Plata.
4: Yo no vivo en Madrid y no bueno. Sé. Pero bueno, no sé si recuperan a Alberto Herreros, no sé cómo queda Rudy, no sé cómo recolocan a Felipe, no sé.
2: Felipe será como el Audi Norris del Barça, un poco el embajador que irá a los partidos y hará un poco
1: y el
2: de...
1: el mentor de Pradilla.
2: Bueno, y el mentor de Pradilla.
0: Porque parecen dos calcamonías, ¿no?
4: Correcto. Sí, Pradilla tiene mejor mano, ¿eh?
1: Versión mejorada, ven, te voy a enseñar los secretos de...
4: Sí, físicamente son muy parecidos. Muy
1: bueno, el inframundo debajo del aro te lo voy a dar yo.
4: Son clavados, el tren inferior de Felipe y de Jaime son clavados.
0: Y los movimientos, ese tirito aro pasado, ese rebotito siempre bien colocado. Tú que eres un tío muy relacionado a... al ámbito blaugrana.
4: Bueno, porque llevo 35 años en este circo.
2: Claro, conocen más que a,
0: es decir,
2: que a la portera
0: de
2: Núñez.
0: Nada pasa en Can Barça sin que tú te enteres o sin conocer tu opinión.
2: Es como Xavi Ballesteros. ¿Pradilla
0: ha podido jugar en el Barça?
4: No lo sé si han apostado por él. Yo diría que
0: ¿nunca
4: no,
0: han apostado por él? Porque no, Pradilla, parece que lo hayamos conocido ahora. Pradilla lleva una evolución de un par o tres de años que dice, bueno, este tipo es interesante.
4: No creo que haya estado su nombre encima de la mesa.
1: ¿Te imaginas juntar a Pradilla al 4 y a Joel al 3? ¿Qué par de guerreros?
0: Y con un 5
1: para meter casta,
0: con Wright, por ejemplo, ¿no?
1: Casta
0: cinco...
1: y coraje, bueno, al Barça.
2: Sí. Eso es un PC básquet casi, ¿eh? Buscar a mujeres.
4: No, lo que está claro es que el Barça necesitará un pivot, ¿eh?
2: Sí.
4: Otro pivot.
0: Aparte de Wright.
1: Energía.
0: Sí, claro. Bueno, lo que estamos hablando. Nebo, Metu. Yo veo pivot bajo.
4: Tienes a Wright y tienes a Nebo, necesitas un pivot.
0: Pero no hay
4: ¿quién será el pivot? ¿Quién será el pivot?
2: ¿A quién le meterá la portera? Él lo sabe, ¿no?
4: No tengo ni idea.
2: Víctor no puede cantar.
0: Víctor, yo ahí no veo un anti Tavares. Igual que allí siempre querían un anti Norris, yo aquí no veo un anti Tavares desde hace años.
4: Claro, con tantas salidas se ha despejado, se ha vaciado mucha masa salarial y hay un incremento de 9 millones. Entonces, bueno, ahí se están manejando.
0: Hay dinero.
4: Se están manejando.
2: Nervios por ver Barcelona y Madrid el año que viene.
0: Es que no hay jugadores, no hay Tavares en el mercado.

0: la toalla, poco más.
1: Bueno,
0: no.
1: Dos o tres partidos, lo expulsaron en cada partido y no se supo nada más. Bueno, veremos.
0: Es muy complicado. Hablemos un poquito de la peña.
1: Sí. También tiene que cerrar cosas la peña.
0: Tema convulso también, sí. No se sabe lo de Ricky, Tomic, a ver cómo queda físicamente. Parker, no, que quiere seguir.
2: Sí, no se sabe.
0: Crack,
2: lo de
0: que
2: Ricky,
0: se ha ido.
2: No se sabe.
0: ¿Qué sabe?
3: Ricky está de vacaciones.
2: El olor no...
3: Ricky está de vacaciones. En las últimas declaraciones él dijo que había sido feliz, sí, que había un desgaste, los viajes, claro, tiempo con la familia.
1: La mujer aprieta, dicen, que sí, quiere más calma.
3: Pero que el balance era de que él terminaba feliz. Entonces él es parte del escudo del Juventud,
1: sí,
3: y yo creo que seguirá.
2: Y esa es, a ti
3: realmente, yo creo que seguirá. Le deseo un buen verano.
1: Gran año de la peña,
0: No, no, yo aún recuerdo aquel documental que le hiciste en Badalona, que se emitió por Esportes hace muchos años, a Ricky.
3: Un 30 minutos sobre los catalanes que iban a la NBA, sí.
0: Correcto. Entonces,
3: bueno, es un documental muy curioso porque Ricky era menor de edad,
1: sí,
3: y no le dejaban hablar.
1: Tenía que estar los padres.
3: Entonces,
1: o...
3: Sí, yo recuerdo entrar en los vestuarios y tal, me comunicaba con él mímicamente. ¿Dónde está la cámara? Aquí. Entonces, en ese documental, en ese 30 minutos, habló su madre, que en paz descanse, sí, habló su padre, pero él no hablaba. Recuerdo que estudiaba en una academia en la calle Pelayo y era muy curioso, así lo conocemos desde
0: eso,
3: niño.
0: Como,
3: ¿no?,
0: persona muy ligada a él, ¿a ti qué te ha dicho Ricky este verano después de acabar?
3: No, Ricky es un jugador...
0: ¿Algo te habrá comentado?
3: No,
0: ¿Hablas con él regularmente?
3: No, Ricky es un jugador en este sentido muy hermético. Ah. Es muy hermético.
2: Pero ha acabado muy bien.
3: Es muy, no muy puede, hermético.
0: No lo puede dejar.
2: No nos puede dejar así a todos.
3: Sí, él en ese sentido es, puede ser cómplice presencialmente, pero es un jugador muy, muy hermético. No. Él respeta mucho los tiempos, necesita su tiempo. En ese sentido, pues...
1: Veremos.
3: Entonces, el primero en saber si sigue o no va a ser el club.
2: ¿Está esperando, puede ser, a ver qué movimientos hace el club en la reconfiguración de la plantilla?
1: Por ahora el club tiene Hang afuera, Vives se va a Zaragoza.
3: Correcto.
0: Crack
1: que puede fichar por Dubai, por lo mejor él ha pedido seguir cedido en la peña un año, seguiría el mismo. Alex Reyes de Manresa, buen jugador, cupo,
3: Han,
1: muy sólido.
3: Han fuera.
1: Cameron Han a Unicaja. O sea, y lo que tú has dicho de Parker, que quiere seguir, tiene que acabar de acordar una rebaja de salarial.
3: Sí, pero claro, bueno. Pero es que Parker...
1: Pero claro, es que al final no podemos ir por esto.
3: El contrato de Parker con Partizan es el más importante de la historia de los Grobari.
1: Sí, sí, sí.
3: O sea, estamos hablando de que Parker firmó 2 años, 5 millones. Pagando un 14% de tasas en Serbia y el resto un 38, un 40 en Estados Unidos. O sea, vamos a ver...
1: Perdón, habrá mucho lío.
3: ¿Parker va a seguir la peña por 170.000 euros?
2: No, puede ser.
3: Pregunta, Pistol.
1: No, claro que no, hombre.
0: No seguiría ni él.
1: De hecho, yo cobraba más.
0: De hecho, claro. Él rechazó ofertas aquí en el San Jordi de Rubí por esa cantidad.
1: Yo cobraba más.
3: Bueno, aquí hay otros
1: más
3: jugadores. Entonces, Håkansson va a seguir. Se habla de Sagars. Formado,
1: sí, verdad,
3: que,
1: sí.
3: Pero quiere jugar en Euroliga.
0: Sí, porque y Vives ahí no también.
3: Neno ha sido cortado en Bayern de Múnich, pero también es un jugador cotizado. Bueno, está ahí. Están ahí Jordi Martí y Dani Miret. Están ahí Jordi Martí, pues intentando confeccionar el equipo. Como siempre, el Juventud ficha tarde, porque el mercado,
1: espera, ¿no?,
3: los precios del mercado se van enfriando. La Pro está ahora en Argentina, en las ventanas. Él hubiera querido seguir jugando en el Barça.
2: ¿Quiere quedarse en Cataluña?
3: Un tío muy majo,
2: a Europa,
3: él tiene negocios en Barcelona, como sabéis, tiene dos cafeterías. Su familia, su mujer y su hija son muy felices aquí. He oído que quiere jugar Euroliga. He oído, no se lo he preguntado a él directamente. En Badalona sueñan con la dupla Ricky Lapro, pero claro, tenemos a Håkansson, tenemos a Isaac Nogués.
1: Isaac Nogués, me había olvidado, firmado.
3: Y tenemos también,
2: y tenemos aquí
3: el segundo año de Ricky, ¿no? Vamos a apostar por Ricky. Entonces, claro, Lapro, bueno, puede jugar de dos. Bueno, sí, vale, ¿no? O combo.
2: Sí, con Ricky,
3: no lo
2: una
3: sé.
2: Dupla ahí exterior.
3: No combo. Lo sé.
1: Bueno, no, veremos, al final es lo que dice él.
3: ¿Congeniaron Lapro y Ricky en el Barça?
0: No coincidieron.
3: Ah, ¿no? ¿Cómo que no? Sí que coincidieron. Y tanto que coincidieron. Sí. Ricky entra...
1: El último año de Ricky.
0: Ah, bueno, claro, cuando vino de la NBA,
1: vuelve,
0: correcto.
1: ¿No?
3: Ricky ficha por el Barça
0: en su segunda etapa.
3: En enero. Sí, ¿recuerdas que vuelve a jugar con la selección en Zaragoza contra Letonia después de un año sin pisar las pistas? Y coincide con Lapro.
0: Sí, correcto.
3: Coincide con Lapro.
0: En la vuelta a las pistas.
2: Ya hablamos de este tema.
3: Correcto,
2: que...
3: con Rusia de entrenador. Con Rusia de entrenador, la temporada 23.
0: Pero ese no era el Ricky de ahora, ¿eh? Físicamente, mentalmente...
3: Bueno, ha mejorado, ¿no? Ha mejorado.
0: Ahora, hombre, totalmente.
1: Yo creo para mí un gran año, Cho.
3: Cierto,
1: después del descanso.
3: Por cierto,
1: anual.
3: Se ha hablado también de que Panathinaikos, de que Zelko...
0: También, que quiere.
3: Ha llamado a su puerta. No creo que se vaya a Atenas.
1: Hombre,

0: No creo que se vayan.
1: De Aleya más dinero, no se han llamado, ¿eh?
2: No pega.
1: Yo creo que ya no pegaría.
0: Son, son vecinos.
2: Son vecinos.
3: No pega allí.
0: O sea, son vecinos.
1: Sí. Por eso de puerta, ¿no? Celco tiene la Aleya a la casa, ¿no?
0: Por eso, si son vecinos.
1: Pues que ya sé, que se vean en Aleya y no.
0: ¡Que son vecinos, Jesús!
4: Pero que no pega, eso de que no pega.
2: No pega.
1: Sí que ya no pega, coño, con 16 jugadores y todo de.
2: No, hombre, y el ambiente de Loaca.
4: Jugando un partido a la semana, uno, porque jugará uno, el de Euroliga.
1: Bueno.
4: Y teniendo. Y siendo. O sea, la extensión de.
1: Si la mujer es el problema.
4: Yo creo que Celco, mira, cariño, nos vamos a respeta al 100%.
0: A Ricky,
4: no lo tengo tan claro.
0: A Ricky, y si me escuchas, a Ricky ya no le mueve el dinero. No le mueve el dinero. No juega por dinero. Ricky no juega por
4: dinero. No, pero competir con el Panathinaikos por grandes cuotas.
1: No, por Celco a lo mejor. Pero bueno, que al final si está
4: buen equipo,
1: en casa.
4: Donde tenga mando en plaza y sea el líder del equipo.
0: Pero si ha sido feliz en Badalona, de verdinegro.
4: Si yo lo pienso,
0: vestir,
4: si yo.
0: ¿Por qué se va a vestir solo si de verde en Atenas,
1: querido? Si le falta el negro de Atenas.
4: Porque
1: bueno,
4: el gen competitivo siempre se tiene. Bueno, para llegar tan arriba en el deporte siempre hemos hablado.
0: Ahora está de tienes vacaciones. Tienes que tener. Mira, una jugada de Ricky. Ahora está de vacaciones.
1: 6 años tiene.
0: Ahora está de vacaciones y.
4: Ojalá.
0: Y vamos a ver.
1: Bueno, queremos que se quede. Hablaremos con Ballesteros, lo llamaré, se lo acabaré. No, Xavi, sí. ¿Cómo está el tema?
2: Y con Ballesteros, por cierto, ahora que ha dicho lo de Ballesteros, con Xavi Ballesteros, gran amigo nuestro también.
0: Grande.
2: Sí, hicimos un especial con este, verano pasado en la Osías March, que sí. Te recomiendo que veas porque hablamos de Badalona, campo atrás y el baloncesto en mitad del parquet de la Osías March,
1: sí.
2: Con Ballesteros.
1: Carlos Durán, Carlos Morales, Iván Corrales.
4: Y Fournier.
2: Y Miki Fournier.
4: Disfruto hablando de...
1: De su peña antigua.
0: Sí, a mí que le gusta.
4: Osías March, años...
2: Sí, y sí. Ahora que hablamos, ponemos Xavi Ballesteros, yo he visto una entrevista tuya, una presencia tuya hace poco en Badalona, hablando de tu libro.
0: Bueno, no es el libro de Luis Canut.
2: Bueno, evidentemente, lo has escrito tú.
0: Sí, ese es el libro.
2: Es que lo dijo Jordi Martí el miércoles. Preguntarle a Víctor por
0: su
2: libro.
0: Luis ha sido una referencia del periodismo deportivo en Cataluña. Total. Mi referente, nos conocimos en el 88... 89, 88, y bueno, vivimos en Gelida. De hecho, él me arrastró a Gelida hace 25 años, estaba haciendo unas casas y tal. Y entonces, bueno, él tiene Parkinson desde hace 10 años, entonces tiene algunas dificultades de movilidad por los efectos de esta patología. Y él no era muy partidario de contar batallitas y tal, pero insistió un editor. Entonces me propuso si le podía echar una mano, porque una cosa es escribir un artículo cada semana en el mundo deportivo, cada 15 días en La Vanguardia, y la otra es escribir un libro por los problemas de rigidez que provoca esta patología en la espalda, etc. Y nada, hemos estado trabajando juntos en el libro desde noviembre del 24 hasta julio del 25, La vida en directa de Grupo 62, y bueno, un libro de periodismo, un libro de fútbol y también un libro de baloncesto del que ha sido un referente para nosotros.
4: Un incunable.
0: ¿No? El creador de Basketmanía, programa de culto que todos habéis seguido de niños.
4: Por favor.
0: ¡Basket!
2: Y que por aquí
0: ¡Manía! ¡Básquet!
2: Y que probablemente por aquí ahora veremos algún vídeo de Basketmanía que también algo hemos preparado. Sí,
4: te lo tengo que preguntar porque...
0: Dime.
4: Gelida, Formari...
0: ¿Perdón?
4: ¿Conoces Formari? ¿De Gelida?
0: Sí, Formari, sí. El Vicenç.
4: El Vicenç.
0: Sí, ara en tenen dos de Forns, al carrer Major i a la part de baix.
1: I la Eli.
0: La Eli, sí, amiga mia.
1: Ara veo el secreto de esta dieta. Vamos a ver propaganda.
4: Próxima vez que vayas a comprar croissants o lo que sea...
0: Paréntesis. Formari. Los millors croissants de Gelida.
4: La semana que viene, cuando estemos en la paella, Eli, os hablaré de Víctor, que no hemos tenido el programa.
1: Haz un corte y esto se publica, Ivet, ¿eh?
4: Ivet, compañera y amiga de mi hija en Cornellà en Bàsquet en su momento.
0: Seguimos, Sergio.
2: Seguimos.
4: Impresionante.
1: Pero croissants de gratelo en Forn.
4: Me he permitido este lujo porque digo, Gelida, tiene que conocer a la familia Marí. No,
2: después de tu agenda, la siguiente va la suya. Es que nos dijo Rubirosa que tienes una gran agenda, muy valiosa y codiciada, hombre, tantos años.
0: Bueno,
2: tienes que tener ahí
1: eso es dinero. Por eso lo está moviendo todo el rato.
0: Bueno, desde el cobrado Vis tengo 5 teléfonos y ninguno es el bueno.
2: Entonces, no sabes.
0: Tengo
2: cómo...
0: teléfono de Atenas, de Belgrado, de Estambul,
2: y nunca te
0: de Aleya, pero creo que ninguno es el bueno.
2: Hay que ir vía izquierdo.
0: ¿Eh?
2: Hay que ir vía izquierdo para hablar con él.
0: Sí, sí.
2: Bueno, vamos a coger DeLorean. ¿Sabes lo que es el DeLorean, no?
0: Sí, es un coche que nos traslada al pasado.
2: De nuestra época.
4: Al 88. Sí, con Juan Joneiro en el Palau.
2: Años 80. Aquellos pabellones.
1: Un joven director, ¿eh?
0: Yo empiezo... En el 88 yo empiezo, ¿vale? Liga Petrovic.
4: Ahí
0: empiezo un poco, pero era un pipiolo, ¿vale? Me voy estableciendo en el 89, en el 90... ¿sabes?
1: Época gloriosa ya, ¿eh? De sí, ese ahito y sus títulos.
4: Basketmanía.
0: Sí, sí,
2: que
0: sí.
2: Que grandes
0: sí.
2: finales, que grandes partidos. Esos partidos hoy en día no se dan, ¿no? Yo no sé si la sensación... Que la nostalgia nos invade, pero el baloncesto aquel, como ya. Que, ¿no?
1: Más cercano, ¿no?
0: Pero
1: es que
0: bueno,
1: eso está claro.
0: Pero, pero bueno, este año hemos visto dos partidos impresionantes. Sí, el primer sí. partido de las finales sí, y el primer partido de la semifinal, Valencia y Juventud, fueron tremendos.
2: Bueno, wow, quedan para la historia, pero entonces, no sé por qué, quizás sea la nostalgia que me invade y me hace recordar, ¿no?
0: Yo creo que...
4: La rivalidad de aquel playoff...
0: De aquellos tiempos.
4: De aquel Barça... Madrid de Petrovic,
1: bueno, ese fue...
4: es irrepetible. Bueno, aquel playoff final,
1: Palau, ¿eh?
4: Palau, Palacio de los Deportes.
0: Se pone piel de gallina y, por ejemplo, la rivalidad Barça-Juventud que encarnaba Nepi Villacampa, tela marinera también, ¿eh?
4: ¿Cómo pringaba Villacampa?
0: Tela marinera, ¿no?
1: En el caso Montero, amigo nuestro, que hubo el cambio allí.
0: Sí, aquello fue un poco el boom, ¿no? Sí. El boom del baloncesto, ¿no? Sí. Realmente allí la ACB se funda en el 84, pero el auténtico boom se produce 5 años después con estas eliminatorias,
4: aquello,
0: ¿sabes?
4: Vivirlo a pie de pista todo aquello.
0: Vale, ya te digo que yo ahí empezaba, ¿sabes? Yo ahí empezaba. Pero sí, tengo buenos recuerdos, sobre todo ya un poquito más tarde, con Sabonis, con Antonio Martín, ya un poco más tarde, sí, ¿sabes?
1: 94,
0: ¿eh? O sea, yo entro con la generación de Nacho y de Epi, ya jugadores maduros y hechos y consagrados, pero me voy haciendo camino un poquito más tarde, ¿sabes? Esto no es llegar a besar el santo, ¿eh?
1: Hay que picar piedra, ¿eh? Como
0: claro.
2: Ya de la mano de con Canut, Rubirosa... Ya,
0: ¿perdón?
2: Con Canut, Rubirosa, ya en TV3...
0: Sí, claro. Yo estaba en el equipo fundacional de Basketmanía porque yo estuve de becario en el 88... Y entonces, en septiembre del año siguiente, arrancaba el Canal 33 con una nueva oferta de contenidos deportivos y una de las ofertas, uno de los programas era Basketmanía. Me llamaron y tuve la suerte de entrar en ese programa. En aquellos tiempos los programas lo formaban equipos de muchas personas, ¿no?
2: Sí, sí.
0: Y ahí estaba Rovirosa, estaba Jordi Basté, estaba Jaume Ríos, estaba José María Farrás, estaba Luis dirigiendo y todo esto. Entonces, y ahí es donde empiezo a hacer mi camino, ¿sabes?
2: Y 30 y tantos años más tarde, relevas a Jordi Rubirosa como comentarista, digamos.
0: Bueno, aquí no hay oficial, nadie, ¿no? Aquí no hay nadie insustituible, no hay Pubillas ni hay Hereus.
2: No, pero bueno, debe ser un poco una responsabilidad también, ¿no?
0: Bueno, sí, sí.
1: Eran un tándem en su momento, sí, ¿no? Sí. Jordi arriba, bueno, y él siempre.
0: Yo trabajé con Luis, trabajé con Jordi, luego Luis a principios sí, sí. del siglo 2000-2001 ya deja el baloncesto para dedicarse al fútbol y luego he estado trabajando todos estos años con Jordi. Con Nacho. Entonces, bueno, Jordi ha terminado una etapa muy, muy brillante y muy, muy larga, y además un hombre que ha transmitido muchas disciplinas deportivas, ¿vale? Sí. Cada uno tiene su estilo, tiene su forma de trabajar, pero bueno, no se trata. La responsabilidad te la pones tú, no te la pone tu legado o el legado que dejan los demás. La responsabilidad te la pones tú, ¿sabes? Uh-huh. Y en este sentido, yo soy un responsable. Sí, sí.
2: Damos fe, es un tipo responsable. Dedico y de palabra.
0: Dedico muchas horas en casa, dedico muchas horas
1: a prepararte todo.
0: Dedico muchas horas a ver partidos y hacer llamadas y a prepararme.
2: Es que estar
0: partidos.
2: Bien documentado para hacer
1: eso
2: un
1: es clave.
0: Tienes contactos en toda España, conoces los calendarios, quién ha jugado por última vez contra Breogán, o sabes, entonces, esto no lo he dicho nunca, pero hay muchas horas de trabajo en casa, viendo partidos, escuchando las previas, en este caso de los 5 entrenadores catalanes en las redes sociales, escuchando las 5 ruedas de prensa de los entrenadores catalanes cuando terminan, para tener elementos que luego te permitan a ti construir tu idea. Entonces, y sobre todo, pues eso, estadísticas, esto es una cosa, es un trabajo que me gusta, pero son horas que a veces estás en casa con esto, ¿sabes? Y viendo partidos.
4: ¿Es una pasión el básquet o es una profesión?
0: El básquet me lo ha dado todo. Parece un tópico, ¿no?
4: ¿Es tu deporte el básquet?
0: Sí, el básquet me lo ha dado todo. Es un tópico, pero es así. Entonces, sí. Sí, sí, sí. Y mira que yo de pequeño jugaba fútbol y tal, era futbolero, pero bueno, circunstancias de la vida y sí, sí, eso se ha convertido en una pasión.
1: Pero el jugador lo sabe, cuando vienes tú a entrevistarle, como yo, bueno, tienes ese respeto de ellos, bueno, porque no es lo mismo que venga un pipiolín que le hace la pregunta típica.
0: Podrían ser mis hijos.
1: Lo digo además de sus hijos, pero por lo que tú les vas a preguntar, que es con ese conocimiento previo.
0: En este caso ya son periodistas más jóvenes los que realizan este trabajo, pero sí, claro, sí, tienen sí, claro, o sea, bueno, formo parte del mobiliario, ¿entiendes? Sí, sí, contactos en toda España.
4: Bueno, formas parte del mobiliario ahora.
0: Y además, tengo contactos en toda España, pero mi marco comunicativo es Cataluña, ¿eh? Sí, cuadrante nordeste que dicen en la capital de España, ¿no? Entonces, bueno, pero eso no significa que claro, me he movido por España y tengo contactos en toda España.
4: ¿Cuál es el secreto? ¿Cómo consigue un periodista hacerse respetar por los profesionales?
2: El método Lavagnini.
0: Años y años.
4: Esto no es llegar y besar el santo. Hay que cultivarlo.
0: Eso es el fruto de muchos años,
4: ¿Pero cómo te ganas esa confianza?
0: Lo que está claro para que te atiendan. Antes, sin los móviles, había menos contacto. ¿Cómo vivías tú, Jesús, sin móviles?
2: Ya no lo recuerdo.
4: Éramos felices.
0: ¿Cómo me enviaba este señor la ubicación de Radio Rubí? ¿Cómo le enviaba yo un WhatsApp y he aparcado? Van pasando años y años y bueno, y conoces a las personas. Claro.
2: Eso vale más que ahora, Víctor.
0: Conoces a Luis Casimiro porque lo conociste en Manresa, conoces a Juanma Rodríguez, el director deportivo de Unicaja que lleva allí toda la vida, conoces al delegado de la selección española porque ha sido durante muchos años delegado de Estudiantes, conoces a Pedro Martínez de la Copa Corach del 89.
2: Al señor Roch, que vimos cómo te atendió. Claro, exclusiva cuando
0: a Juan Roch, a Juan Roch no lo veo cada año, pero bueno, a Juan
2: y vino
0: Roch,
2: allí contigo y Nacho.
0: Bueno, porque sí, porque además yo le dirigí unas palabras en Valencia donde le dije que lo que había construido en Valencia no tenía precio. No tenía precio lo que ha construido en Valencia. Pues claro, conoces a Víctor Luengo de cuando jugaba, a Nacho Rodilla, a Manolito Ayer, amigo de Rafa Llofresa. Entonces van pasando los años, entonces bueno.
4: Pero este método que antes describías, cuando eras jovencito, ese becario, toda la ilusión del mundo, ya eras así.
0: Bueno, la vocación la tienes. Yo ya tenía la vocación de ser periodista, por eso me licencié en Ciencias de la Información, Periodismo en la Autónoma de Bellaterra. Entonces, bueno, todo el mundo va
1: surfeando las olas hasta llegar a...
0: Todo el mundo merece una oportunidad y yo la tuve y la aproveché. Entonces, bueno, vas haciendo tu camino. Yo también fui pipiolo. Jesús, ¿quién no ha sido pipiolo?
4: Pero ponerte a hablar con Audi y Norris.
1: Has llevado muchos rookies también.
0: Con Audi, por ejemplo. Igual.
4: Todo el mundo quiere acercarse a Audi.
0: Ahora mismo me acuerdo, pero igual cuando entrevistaba a Audi, me temblaba la mano. Y ahora, pues no sé, pues me voy a tomar una pizza con él. Sí. ¿Sabes?
1: Buen gourmet de la comida con su mujer Dolores.
0: Me explico.
4: A ver, estás pecando de humilde.
0: No,
4: y haces bien.
0: Pero es un trayecto, es el camino. Es el camino que dice Pedro Martínez, querido.
4: Ese camino
0: es un largo camino.
4: El asunto es qué cualidades hay que tener para ganarte la confianza, la credibilidad y el respeto de esos grandes mitos
1: que están
4: llenos de palmeros.
0: Pues mira,
4: que todo el mundo les da palmas en la espalda.
0: Ser perseverante y sobre todo que ellos se den cuenta de que tú eres un periodista de básquet. Sabes un poco de qué hablas.
4: Vale.
0: Y ellos saben que tú seguirás la competición desde septiembre hasta junio.
2: Sí. ¿Qué quiere decir ser perseverante?
0: Perseverante, bueno, pues es seguir la competición, y...
2: Que te vean.
0: Y que te conozcan y tal. Y, claro.
4: Claro, es que la clave es
0: claro.
4: Esta.
2: Y al hilo de esto, ¿cómo eran esos viajes? Porque antes viajabas con el equipo.
0: Vale, sí.
2: Iba Norris aquí en este asiento y tú ibas al lado suyo.
0: Vale, en aquellos tiempos, en aquella antigua Copa de Europa de la FIBA, antes de la Euroliga del 2000, sí que se viajaba. Pero yo no viajaba tanto yo como Luis y Jordi. Viajaba Joan Antoni Casanovas de La Vanguardia.
2: Sí,
0: viajaba o Manuel Moreno o Xavi Martínez Olivar del Sport.
1: Sí,
0: viajaba la cadena SER, Xavi Saizó. Viajaba Luis Mendiola del periódico. Ramón Palomart a veces viajaba con Diario Sport. Mundo Deportivo viajaba Jordi Román, José Huguet, que también empezaba. O Jordi Fernández. El Ciruelo, mi amigo Ciruelo. Fernández. Manuel Fernández, ¿no? Bueno, entonces, Viajaban, bueno, ahí tengo alguna foto en Zagreb después de la independencia de Croacia, ahí 14 periodistas. Esto se ha acabado, ahora viaja el jefe de prensa de cada equipo que te envía las imágenes del entreno, ¿sabes? Ahora ya
1: sí, sí, que se ha perdido esa
0: propuesta. José Manuel Fernández. José Manuel Fernández.
2: Y si quiere viajar.
1: El ciruelo, que correcto. Quede claro.
0: Grande Pistol, buena memoria, Pistol.
2: No, para eso lo tenemos aquí.
4: Gran pelo.
2: Para eso cobra. Ahora, si quieres viajar, puedes, pero por tu cuenta. Es decir, nada de ir con el equipo, nada de viajar en el mismo avión ni en el mismo autobús.
0: En el baloncesto todavía no se ha blindado tanto, ¿no? Puedes coger el Vueling con
2: quizás si te llamas Junior Dubirosa, ¿no? Sí. Si te llamas Pistol, no.
0: Puntualmente, alguna vez he ido en el charter porque habían dos asientos libres y tal, pero ya no se lleva esto.
2: Cuesta mucho.
4: ¿Y por qué ha cambiado esto?
1: Bueno, la profesionalidad, a lo mejor.
4: Porque
1: ¿no?
4: las estrellas también lo eran antes. No, y porque los son ahora y lo eran antes.
0: Jesús, y porque los medios de comunicación han hecho recortes también.
4: ¿Es un tema, tú crees, económico?
0: También, sí. Sí, porque tú para viajar, en el caso de la televisión, aparte del vuelo y las dietas y la nómina variable, tú a la televisión local tienes que pedirle que te instale una posición de comentarista, esto es un gasto, tal, y al final es más sencillo hacer la transmisión en remoto desde la pecera. Aquí los medios de comunicación también han recortado un
4: poco. ¿Los jugadores no quieren más distancia con la prensa precisamente para evitar los bulos y las falsedades que
1: al móvil, perjudican?
0: ¿Por qué no me preguntas por qué no me he dedicado al fútbol? ¿Hubiera tenido más visibilidad? Y en cambio nunca di ese paso. Di ese paso una temporada y me di cuenta de que no era mi mundo. ¿Por qué? Porque el baloncesto es mucho más cercano, porque sí. No es un tópico, pero es una gran familia donde todo el mundo se conoce, donde hay respeto, el fútbol se juega con los pies, el balonmano con las manos, el baloncesto con la cabeza. Y entonces, en este sentido, el baloncesto todavía es un deporte de proximidad, en el sentido de que puedes hablar con los jugadores.
1: Sí, total.
0: Puedes hablar con Pierre, puedes hablar con Ferran, Basas, puedes hablar con Oriol, Pauli, todavía puedes hablar con los jugadores. Por eso nunca he dado el paso ni el salto al fútbol. Demasiada prensa, demasiados campeones de Europa, demasiados letrados, demasiados pontificadores, y me he sentido más cómodo en el baloncesto, donde más o menos todo el mundo se conoce, ¿sabes?
4: ¿Y los americanos?
0: Bueno, los americanos vienen.
1: Antes
0: se van.
1: Había menos, más cercanos.
4: La cultura NBA, la prensa.
0: Sí. Lo que sí que veo que, bueno, antes los equipos había más
1: más cohesión. Más fraternidad, sí, más sí, comunión, sí, ¿no?
0: Sí,
1: de hacer cosas juntos.
0: Ahora, en esto sí que es una herencia de los americanos, de la NBA, ¿no? Un poco cada uno va por su parte, por su lado y tal. No hay esa comunidad. O sea, no hay esa comunidad que había antes, ¿no? Recuerdo el Manresa, que cada jueves iban a cenar a Barcelona. Recuerdo
1: Joan Creus, ¿eh?
0: Recuerdo, lo dijo. La tradición. Sí, yo en esas épocas salía y sabía a qué discoteca iban y siempre me los encontraba allí.
1: Había gente que hacía daño como Estelle. Joan Creus se volvía rápido,
0: sí,
1: ¿eh?
0: Sí, nos dijo. Y Lizar, y Joan Peñarroya.
1: Si ha vivido fiestas con jugadores.
0: Claro, el grupo de que formaban aquellos tiempos, Picolín Ortiz, que en paz descanse, Nacho Solozábal, Epi, aquella generación. Audi, Zoran Savic. Bueno, esto, ¿sabes?
1: Se ha perdido.
0: ¿Sabes? Un poco los americanos que
2: también va con la forma, ¿sabes?, de ser. Mira, yo tengo esa sensación, la he tenido yo este año con los dos americanos del Barça. En ningún momento los he visto integrados. Y no me lo ha dicho nadie.
0: No, perdona, el Barça tenía tres americanos.
2: Bueno, quito Claiborne aparte, sí, sí, que también va a su rollo.
0: Sí.
2: Los Kale, el Mike Kale, sí, y Miles, el Mike, ¿no?, Norrie, los Miles. Tú los veías solamente en la tele y tú ya veías que esas personas no estaban integradas en el grupo.
0: Bueno,
1: el baloncesto. Pero eso tiene que hacerlo alguien del club.
0: El baloncesto en ese sentido ha cambiado. Por ejemplo, el Barcelona este año, el Barcelona no ha hecho cena de despedida.
2: Ostras. Pues claro, si ya no queda nadie.
0: Aparte de que no ha terminado bien, aparte de que, como decimos en Cataluña, ha acabado como el Rosario de la Aurora, no ha habido una cena de despedida de todos juntos y
4: no
0: tal.
4: Ha acabado con el buen final de temporada, llegando a la final de la CB y compitiéndole un poquito al Valencia. Ha acabado peor de lo
1: era
4: que
1: era el se, momento de hacerla
4: peor
1: al menos,
4: de lo
1: ¿eh?
4: Que se preveía.
1: Eso seguro.
4: Porque todos pensábamos que lo del Barça iba a ser un drama
0: explotar
4: en mil pedazos,
0: pero claro,
4: y bueno,
0: ver el final de la carrera de Vesely con esa derrota tan contundente, con esa tercera derrota tan contundente, el final de Satoransky,
2: el final de
0: Lapro Pascual, ¿qué tal? Siempre acabar el año perdiendo en tu casa,
1: sí,
0: no es el mejor escenario, ¿me entiendes? Me puedes decir, el Juventud también terminó el año perdiendo en su casa.
1: Sí.
4: Y con la gente homenajeando.
0: sí, en Juventud a veces sucede que termina las temporadas así entre lágrimas, ¿no? Bueno, pues en Barcelona un poco también, ¿no? Es decir, bueno, han llegado al final y hasta aquí hemos llegado, ¿no? El Juventud, pues igual, ¿sabes? No, nunca es agradable terminar el año con una derrota en tu casa, ¿sabes? Seguramente los jugadores del Juventud querían brindarle a su afición un segundo partido en el Olympic, ¿sabes? Bueno, en ese sentido, por ejemplo, en Juventud hay más comunión, ¿eh? Sí que veo que hay un poco más de, ¿sabes?
4: Es curioso esto que explicas porque parecía que se había enderezado un poquito esa pitada antes de justo el partido previo, inicio del playoff contra Valencia, en el playoff se había reconducido un poco, como que se había juntado todo, ¿eh?
2: Sí,
4: afición y equipo.
0: Más unidos, sí, pero eso no quiere decir que se vayan
4: con la realidad.
0: Eso no quiere decir que se vayan todos a cenar juntos. No,
2: no sé si es un mito esto o no, tú me lo puedes corroborar. Hay una famosa comida o cena que Billy paga del sushi a la plantilla y, o no va nadie, o van unos pocos. ¿Qué pasó?
0: No.
2: ¿Eso leyenda o eso pasó?
0: Bueno, no, ellos alguna vez han hecho alguna barbacoa, ¿no? Y tal. Sí, pero yo creo que esto lo propone el club, ¿no?
2: Pero luego no va nadie, o van no pocos.
1: Yo creo si que es en casa de Billy, en Aleya, y no va nadie, es que no quiere ir la.
0: No lo sé, no
1: se sabe nada.
0: No me
1: Víctor,
0: consta. No, no lo sé, esto no me consta, no lo sé.
2: Bueno, la cuestión no es que ya se veía que había una mala
0: pero bueno,
2: ahí que, bueno, pues.
0: Sí que hay más. La palabra sería individualismo.
1: Sí.
0: Más jugadores individualistas.
2: Bueno, cuando hablamos de un equipo, de un deporte colectivo, precisamente.
0: Yes, sir.
2: Donde hay individualismo, eso no casa. Eso no va bien.
4: Y una pregunta, esto ya lo hago yo como curiosidad mía, porque tan difícil es para un entrenador a estos niveles de profesionalismo y de egocentrismo juntar las piezas en un fin común. Dejar a la ¿a qué tengo que renunciar por el bien del equipo? Tan difícil es.
0: Yo no soy entrenador, no.
4: Pero
0: no
4: has vivido de cerca, has hablado con entrenadores off the record. Y te habrán explicado. Esto es ingobernable, Víctor. Esto es ingobernable. Este tío va a su puta bola y no sé qué hacer con él.
0: Pues entonces vete, no sé, es que.
4: No sé, no, pregunto. No sé. ¿Realmente tan difícil es? Que el secreto siempre viene por este camino. Y dice, no, hemos hecho piña, equipo.
2: La famosa química.
4: Que cuaja. Sí, y luego, hostia, es que aquí hay cinco tíos que. Sí. Que la,
1: buen
4: que,
1: gestionador de grupo, que
4: dice son
1: al entrenador.
4: La hostia, pero cada uno hace, o sea, la pena por su cuenta y no me escuchan más.
0: Pero eso se refleja en la pista, ¿no?
2: Y tanto.
0: Eso se refleja en la pista.
4: Si pero el, por eso si, pregunto, si el equipo, digo, si el estos equipo, entrenadores si, no son capaces
0: si el
4: de
0: equipo, como dice Pascual, si todos no están en la misma página o en la misma pantalla o todos no reman en la misma dirección, eso se refleja en la pista.
4: Entonces, ¿qué diferencia hay entre esos grandes líderes? A ver, ¿por qué hay entrenadores? Dirás, vaya gilipollas, me acabas de preguntar, pero es obvio. ¿Qué tiene un entrenador de élite que no pueda tener yo, que no soy de élite? También soy entrenador titulado.
0: Pistol ha hablado de la gestión de las personas, ¿no?
4: Claro. Tendrán una habilidad especial que yo no tengo para juntar a grandes cracks y decirles, Pistol,
1: todos
4: eres uno, ¿no? Buenísimo, pero él también, y hay un solo balón, es para los dos.
0: Abrines, cuando se fue Jasikevičius, dijo aquello de que ahora al menos nadie nos va a chillar tanto. Digo, sí, pero con Saras llegaste a tres Final Fours y ganaste dos ligas.
1: Y se ganaron ligas.
0: Tío, con un carácter brutal, pero que, bueno, sabía manejar. Y el aprendido de Zelko, ¿sabes? Entonces, bueno.
2: Es difícil el equilibrio, ¿eh?
4: Tan difícil es manejar. Tan especiales son estos jugadores tan buenos.
2: Hombre, son jóvenes, con dinero, con ego.
4: Tan difíciles de controlar. Tú que lo ves desde fuera y con toda tu experiencia.
0: Pero Jean-Jacques Cessao. Claro. Victoria de Benfica en Badalona el año que el Juventud gana la Euroliga.
4: Ganaron en
0: partidazo
4: febrero.
0: Partidazo de Conceição. Escucha,
1: ese angolazo
4: este partido.
0: Correcto, Ser. Esta pregunta deberías hacérsela a los entrenadores.
2: No la contestan.
1: Sí, son muy prudentes. Pero
0: oye, Pistol se parece un poco a Villacampa, ¿eh?
2: Sí, le da una idea.
0: Sí.
2: Es igual de Ligón.
0: Jesús, deberías.
1: Eso me lo habían dicho.
0: Deberías preguntárselo a los entrenadores esto.
1: ¿Para que no se mojan los entrenadores?
4: Son políticamente correctos en las respuestas.
2: Pero
4: a mí no me va a confesar. Jesús. A un desconocido, sí. Interioridades.
1: Víctor puede saber.
4: A un hombre de su confianza.
0: Sí, pero bueno, un buen entrenador tiene que defender siempre a sus jugadores. Está claro. Sí,
2: pero esto, Jesús, a los que están entrenando, evidentemente serán más comedidos.
0: Ni Roger Grimau, ni Joan Peñarroya, ni Xavi Pascual criticaron nunca públicamente a Billy Hernán Gómez. siempre hablaron.
4: Bueno, Grimau, Peñarroya, al final se soltó un poco.
0: Pero siempre hablaron de que tenía que rendir más, de que, sí, sí, de que estaba preparado y con ganas para rendir más, pero ninguno de ellos lo criticó abiertamente. ¿Por qué no ha jugado? Por decisión técnica. ¿Por qué? Porque él sabe que tiene que mejorar en estos aspectos. Nunca, ¿sabes? Luego en Petit Comité, imagínate tú lo que podían pensar de este jugador, pero ellos públicamente nunca hablaron mal.
1: Si Víctor hablara, porque él ha estado ahí con micros y tal, o sea, de Billy, muy buen chico, pero, con la novia padelera, eso sí, Nicole, pero a lo mejor no ha podido cumplir.
4: No le quiero poner el compromiso de nombres.
1: No lo pondremos.
4: El hecho de decir, bueno, yo he hablado con muchos entrenadores a lo largo de estos años.
1: No lo pondremos porque.
4: Y me han confesado, tomándome un café
1: para
4: cenar, que, hostia, manejará ciertas.
1: Bueno,
4: personajes,
2: ciertas palabras.
0: Bueno, pues Jesús, eso va incluido en el sueldo. Pues eso va incluido en el sueldo. Si te han fichado un jugador que tú no has pedido, o el jugador no responde a tus expectativas, o pasa el tiempo y tú como entrenador no lo mejoras, bueno, pues va con el sueldo, querido. Tú eres entrenador, ¿no? Va con el sueldo.
2: Si no, te pasa con Mascariolo, a la calle y fuera.
1: Pero ya está.
2: Sin perdonar ni un solo céntimo, ¿eh? Vaya por delante.
1: Bueno, él no perdona.
2: Esto sabes que no lo contaría muy bien el sabio Pesic. Sería una buena pregunta para Pesic. Que también ha cambiado vestuarios él en su segunda etapa en el Barça, que ya era un Barça que estaba fatal. Vino y ganó la Copa del Rey, ¿eh?
1: Sí, sí, la ganó.
0: Eso ganó, no es... ganó dos Copas del Rey.
2: Sí, sí, pero en su segunda etapa en Mercedes, cuando lo llama Barça fatal.
0: A Pesic, cuando lo llama Martomeu, él está. Pesic está esquiando en Suiza.
2: Está retirado.
0: Sí, sí, sí. Sí, sí. Está esquiando en Suiza y, bueno, vuelve de Suiza y en 10 días gana la Copa del Rey.
4: Y
0: Las Palmas.
4: 18
0: sí,
4: puntos sí. al Madrid.
0: Gana la Copa del Rey y Las Palmas.
2: Eso no es nada.
0: Eso
2: fácil.
0: Se llama rendimiento inmediato.
1: Inmediato, ¿eh? A corto plazo, ¿eh? Quiero Pesic.
4: Eso tiene muchas formas de llamarse, ¿eh? Sí, que sí, suceda sí. Eso en 10 días.
2: Hostia, bueno, aquí ha habido algún jugador, de aquí le mandamos un saludo. Carla Ruf es un colaborador nuestro.
0: Lo conocí de jovencito, sí.
2: Y muchas veces no ha comentado que él no cree en las camas a los entrenadores. Pues eso es un claro ejemplo, que ahí hubo alguna cama antes de que Pesic ganara la Copa del Rey.
4: ¿Tú crees en las camas a los jugadores? A los entrenadores.
0: ¿Quién le hizo la cama a quién, perdón?
2: Bueno, cuando tú ves un equipo que acaba tomando la decisión de echar al entrenador por malos resultados, bueno, y viene otro y en 10 días te gana una Copa del Rey.
0: Hombre, yo una cama que sí que vi un poco de cerca fue la cama a Manel Comas cuando entrenaba en el Barça. No.
2: Hombre, al Chelsea.
0: Con Marcelo Nicola.
4: Una cama a Manel Comas.
0: Sí, sí, me da la sensación de que antes de tomar la decisión de Manel Comas, se habla con los jugadores, ¿eh? Se habla con los jugadores y...
1: Aparte Nicola lesionado, claro. Que era un fichaje de Manel Comas, entonces a lo mejor vale. se
2: ahí preguntan algo. Y según la entonces, decisión, la respuesta y decisión.
4: Andrei Fetisov.
1: Bueno, era un equipo al límite también, ¿eh?
0: Sí, sí, sí, sí. Entonces, bueno, no sé, tú me preguntas si hay camas o no. Pues,
2: ¿crees en las camas?
4: ¿Es leyenda? ¿Son mitos? Sí, o
2: Es que Ruf nos dijo que no. Que
0: son profesionales. Eso.
2: Somos profesionales. Y va nuestro pedigrí también ahí.
0: Pero tú imagínate que eres jugador y que un directivo o un manager te cierra un día en el despacho y te pregunta por el entrenador.
1: Hombre, es la espada de Damocles encima. ¿Eh? ¿Qué vas a decir?
2: Pues hablar bien.
1: Bueno, ser políticamente correcto.
2: Tienes que ser correcto.
4: No, a ver, yo la cama...
0: Primero, como el entrenador se entere de que el director deportivo está hablando de él
2: sentenciado.
0: A sus espaldas, ya tenemos un mal rollo.
2: Claro, por eso. Y como luego el entrenador se quede, yo ya he jugado lo que tenía que jugar. Es muy complicado esto. Pero bueno, las cosas se ven. Y tú no puede ser que un equipo vaya tan mal y de repente en 10 días tenga una Copa del Rey.
1: Claro, el efecto Pascual, que habíamos dicho el efecto Pascual, cuando se cesa y entra Pascual.
2: En noviembre el Barça estaba casi en puestos de descenso.
1: Y entra Xavi Pascual, que sí que es bocanada de aire fresco, un tío respetadísimo por la plantilla, y se hace, no sé si se ganan.
0: Ganan 19 partidos, con 19 de 24, pero...
1: Con dos robos,
0: los robos
1: de Turquía.
0: Las miserias del proyecto deportivo finalmente salen a flote.
1: Ya, ya. Sí, sí, sí, claro. Cuando él quería
0: sale refuerzos, a flote. Cuando, al final sale a flote. Sale,
2: pero pregunta comprometedora. Si no hubiese salido de esas miserias y todo hubiese ido bien y el proyecto el año que viene fuese bueno, a la misma oferta de Dubái, Xavi Pascual no
0: es
2: hubiese ido.
0: Es que Xavi, cuando el Barça pierde en Girona, que llaman a Xavi Pascual está...
1: Que ahí puede ser cama, que hablamos de cama o no.
0: Xavi Pascual está en un funeral de un familiar y tal. Juan Carlos Navarro y Joan Laporta insisten mucho en su incorporación. Sí, ¿no?
1: Figura.
0: Entonces... Xavi Pascual les propone que elijan a Orellana, que Orellana termine la temporada, los 6 meses de temporada, y él un poco prepara a la sobra el proyecto 26-27. pero hay, Juan Carlos insiste mucho y Jean también insiste mucho, entonces él está dos días reflexionando aquello del corazón y la cabeza. El corazón le dice que sí, la cabeza le dice que no, son palabras literales de su rueda de prensa, y al final acepta la responsabilidad.
1: Orellana, 3 de 3, ¿eh?
0: Él tenía muchas dudas, ¿eh?
2: Sí. Y tanto que se hablaba.
1: Claro.
0: Y al final,
4: como para no tenerlas.
0: Y al final, bueno, el tiempo
1: le ha dado la razón.
2: Pero él se hubiese quedado si la cosa hubiese ido bien. Es decir, si...
0: Es que yo creo que él no tenía intención de irse.
2: Pero es que hay una oferta ahí que sí es rechazable.
0: Él no tenía intención de irse de Cataluña, pero ya empezamos con dudas. Sí. Empezamos con dudas. Luego llegan los problemas físicos. No hay refuerzos. El funcionamiento de un club polideportivo, lo dijo él en su despedida, es mucho menos dinámico ejecutivamente que un club de baloncesto. Pensar que en el Barcelona, para cerrar una operación, se necesitan, no sé si son 6 o 7 firmas.
1: De 6 o 7 personas, ¿no?
4: ¿Y eso?
0: El triángulo superior, el ángulo superior del triángulo debe ser presidencia o... Pero claro, o sea, el compliance, claro, los jurídicos,
1: la sección,
0: entonces bueno, es una manera de funcionar un poco
1: más lento,
0: un poco más lenta, ¿no? Se ha llegado tarde a algunos fichajes, ¿no? Con Silvén Francisco había un acuerdo en Navidad, pero bueno, llegan las vacaciones de Navidad y luego se escapa, ¿no? Bueno, luego los refuerzos, bueno, él no lo ha visto, algún detalle más que si me permitís no puedo comentar, y entonces bueno, él no llegan las derrotas, pero él no tenía intención de irse. Y él tenía un buen contrato, y él también ha hecho dinero en Rusia.
1: Sí, hombre, de los mejores pagados en
0: 2 años en Panathinaikos y 5 años en Zenit.
1: Zenit, sí.
0: Entonces,
2: no es un tema de dinero.
0: No. Entonces, bueno, él ha visto que aquí, pues con este funcionamiento, pues no puede ganar la Euroliga, tiene 53 años, está en el punto de madurez de su carrera, y aparece Dubái y bueno y deja claro,
1: proyecto
0: entonces
1: duro, Dubái,
0: entonces
1: al menos.
0: Claro, abandona el club, algunos lo acusan de irresponsable, pero la prueba de que no se quería ir es que él propone a Wright y propone a Nebo.
1: Sí, sí, sí.
0: Estamos hablando de enero, febrero.
2: Sí, sí, sí, sí.
0: Vale, entonces, pero se van torciendo las cosas y, ¿sabes? Hasta aquí puedo hablar, ¿sabes? Sí. Bueno,
1: hasta aquí puedo leer, como decía Mayra,
0: sí,
1: Gómez Kem.
0: Al final no lo ve claro y yo creo, bueno, un poco en contra de su voluntad se va, pero él no quería irse.
2: No, y se ve que ya lo dijo, que él es muy culé, que le duele mucho lo que está pasando, y lo dice de corazón. Y
0: o sea, no se va por dinero, no se le puede acusar de pesetero, no se va por dinero. Lo que pasa es que, claro, su salida desnuda la sección.
1: Sí, bueno, era cada visible.
0: Su salida desnuda la sección. Deja a Juan Carlos Navarro, su principal valedor y gran impulsor de su contratación, lo deja con el pie cambiado.
1: Sí.
0: Deja la sección sin entrenador, deja la sección sin líder,
4: sin referencia.
1: Bueno, la figura que he hablado antes, una figura que era
0: desnuda el funcionamiento de la sección. Él lo dice entre líneas: yo he trabajado en 2 clubes de baloncesto y tengo que respetar el funcionamiento de un club polideportivo como este, ¿vale? Bien. Lee entre líneas, Jesús.
4: Entonces vamos a ser...
0: Mírame y lee entre líneas,
1: pues
0: sí, Jesús.
1: Jesús, entre líneas.
4: A mí me apodan el Saraslátigo, ¿no?
0: Es denso, ¿eh? Esta tertulia es densa, Jesús.
4: Pero voy a ser
2: hay
4: un poco...
2: información aquí.
0: Es densa, ¿eh?
4: Pero vamos a ser un poco malotes, porque a mí aquí, con esto que te has explicado, y ya hace tiempo que lo tengo en la cabeza, y me anida esta idea, yo veo incoherencias. ¿Cómo se puede ser laportista, convencido,
0: sí, lo dijo,
4: amistad,
0: lo dijo,
4: y... tener diferencias no solo de opinión, sino de gestión respecto a Laporta? Que a fin de cuentas, un club presidencialista, hemos visto cómo maneja el club, a su voz y designio,
0: sí, sí,
4: con la sensación que todos tenemos en el entorno de que el baloncesto no es prioridad. Pero soy laportista, quiero, sí, a Joan,
0: él dijo
4: pero
0: que
4: me
0: es,
4: voy.
0: Él dijo que es laportista y votó a Laporta.
4: y me voy.
0: Y recuerdo que en Catalunya Ràdio le preguntaron a Laporta por el baloncesto y Laporta dijo que ya está todo parlat amb el Xavi, ya está todo hablado con todo Xavi acordado, para reforzar el equipo para el próximo año. Es decir, tampoco están hablando cada día el entrenador del primer equipo de baloncesto y el presidente.
4: En esta ecuación,
0: bueno, pues al final
4: escucha, y
0: estoy convencido de que cuando han hablado, porque Xavi Pascual ha hablado con Rafa Juste y con Enric Masip y ha hablado con Pascual, estoy convencido de que Laporta le ha pedido opinión a Xavi Pascual. Estoy convencido de que Laporta le ha dicho a Pascual: mira, escucha, yo no domino el baloncesto, y seguro que le ha pedido opinión y por dónde podemos ir y por dónde podemos y Pascual le ha dado su opinión. Hombre, es claro, decir, vamos a ver, Jesús. Joan Laporta, ¿conoce a Xavi Pujol?
2: No.
0: Bueno, pues entonces, ¿vale? Entonces, yo creo que estoy convencido de que Laporta le habrá dicho a Xavi: volveremos a hablar, te llamaré y tal. Bueno, escucha, dos personas que han separado sus caminos, pero que hay un respeto, porque son dos culés, son dos barcelonistas, y bueno, Xavi ha cogido un camino y Laporta tiene que solucionar, está en proceso de tomar decisiones para reconducir un poco esta crisis que no recordamos, no recuerdan ni los más viejos. Ni Rovirosa recuerda esta crisis.
4: Sí, ni Canut.
2: Ni en la época de Antoni Serra, en aquella época había estos problemas. Nos quedan poco menos de 10 minutos para acabar.
0: Sí, porque estamos en la segunda prórroga, Sergio. Sí,
1: esto es el overtime, ¿eh? Overtime.
0: Estamos ya, vamos a la cuarta prórroga.
1: Es el partido más juntos de la historia.
0: Sergio, vamos, Sergio.
2: Venga, nos quedan 5 minutos.
0: Últimas posesiones.
1: Nuestro líder.
2: Pregunta.
0: Esto es campo atrás. Esto es campo atrás.
2: ¿Qué entrevista se te ha escapado y que todavía te duele en tu trayectoria? Que aún no estás a tiempo quizás de hacerla, pero que de momento...
1: Campo atrás ya se ha confirmado. O sea, que la quite de la lista.
0: ¿Qué entrevista que se me ha escapado?
2: ¿Tienes alguna mente que digas: oye, esta como me hubiese gustado hacerla y no he podido por los motivos que sean?
1: O alguien que querías hacerle y no cuadró.
2: Es que ahora te he pillado fuera de juego porque te he hecho un cambio de tercio.
4: No,
2: de lo
4: este
2: que
4: silencio
2: no...
4: lo dice todo. No hace falta ni que responda. Con el silencio lo ha hecho todo. Se ha propuesto lo ha conseguido. No sabe ahora mismo.
0: No, porque podría decirte Michael Jordan, pero a Michael Jordan tampoco lo intenté entrevistar, porque cuando vino a Barcelona hace 1000 años,
2: sí,
0: en un partido invitado por la CB, hizo rueda de prensa. Sí. Y... no sé... un día le pedí un autógrafo a LeBron James para mi ahijado y me lo negó.
1: ¡Ostras!
0: Oh, me lo negó. O sea, en la preparación de la selección de Estados Unidos para Londres, en el Palau Sant Jordi.
2: Pues no lo traemos entonces
0: un
2: aquí.
0: Un día para conseguir una entrevista con Ricky Major cuando jugaba en el mensajero de Roma en Valladolid, me puse a llorar frente a él forzadamente, sí. Y al día siguiente y me dijo: mañana. Lo esperé 3 horas en el hall del hotel y me dio la entrevista.
1: Ricky Major,
0: Con Sabonis, acabé tomando vodka en su casa en Valladolid y todavía cuando lo veo lo saludo. Entonces no sé. Bueno, estoy pensando...
1: Ginebra,
0: ¿no?
1: ¿Sabes? Como la canción.
0: Pero bueno, más, ¿sabes?
1: Bueno, es que ha dicho unos nombres. Ha dicho unos nombres que han pasado por su micro.
0: ¿Sabes?
2: Y porque no quiero perder
0: Nikos Galis, que llega Nikos Galis peleado con la prensa griega.
1: Nick Galis.
0: Aquí lo entrevisté.
1: Vaya nombre, serio.
0: Cuando Zelkos salió de la peña porque la oferta que le hicieron era la baja, fui a su casa y piqué en la puerta, su mujer me abrió y acabé entrando, no sé.
2: Nos quedamos con eso.
0: Batallitas, no me gusta contar batallitas, pero bueno,
4: hombre,
0: más o menos, no recuerdo. Ahora mismo, pues, no recuerdo exactamente.
2: Nos quedamos con eso porque no quiero acabar sin darte un detalle. Como
0: dime.
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1: Detallito
2: la abras,
1: por parte de Campo Atrás.
2: Esta es tu cámara para que luego la enseñes, de parte de Campo Atrás.
0: ¡Wow!
1: Ya que ha venido...
0: ¡Wow!
2: ¡Wow!
0: La conservaré. Bueno, deciros que ha sido un placer venir aquí, ha sido una tertulia muy densa y he contado muchas cosas que en mi televisión pues no puedo contar, o porque no interesan o porque no tengo el espacio. Me parece que no he comprometido a nadie.
2: No, en absoluto.
0: Y bueno, pues ha sido un placer. Si os ha interesado un poquito lo que os he contado, ha sido un placer y quiero decir algo para terminar.
1: A ver.
0: Volveré el próximo año.
1: ¡Hombre!
2: Gracias. Hombre, esto
1: y brindaremos con las tazas.
2: Tenía ciertas dudas.
1: Más un detalle. Gracias.
2: Tenía ciertas dudas, pero aquí Víctor Labagnini.
4: Y rajaremos del Madrid.
2: Ha entrado a nuestras redes.
1: Rajaremos, sí, sí.
2: Bueno, pues llegamos al final. Es un final de temporada. Sí. No volvemos hasta septiembre, así que os damos las gracias a todos por haber estado ahí todo el año. Campo Atrás cada vez crece más.
1: Sí, sí.
2: Somos mejores. Y eso nos enorgullece. Con gente como Víctor hacemos posible que la gente, pues bueno, se entretenga durante hora y media, hable de baloncesto.
1: Sí.
2: Y que lo importante sea el entrevistado y no nosotros, que nos oyen cada semana.
1: Demasiado.
2: Así que es una despedida hasta la temporada que viene. Nos tomamos un merecido descanso. Pistol, a trabajar para el año que
1: Hombre,
2: viene.
1: Hombre, yo ya estoy empezando, ya lo sabes.
2: Vienen curvas.
1: Sí, y voy con el coche preparado, ¿eh?
2: Vienen
1: neumáticos
2: curvas,
1: de raso, ¿eh?
2: Jesús, un enorme placer. El año que viene más y mejor, seguro.
4: Va a ser una gran temporada y ha sido una excelentísima temporada con un colofón inmejorable.
2: Final, empezamos con Fran Fermoso y acabamos con Víctor Labagnini.
1: Víctor, dos tótems
2: de verdad, un auténtico placer.
0: Larga vida, Campo Atrás.
1: Sí.
2: Exacto, larga vida. También Alex Baños, que nos ha aguantado todo el año.
0: Pero a Alex Baños le gusta baloncesto.
1: Ahora le gusta, ahora. Antes no sabían lo que era.
2: A Roque Fuentes, nuestro hombre multiusos.
1: Nuestra furgoneta, cuando nos movemos y todo.
2: Es el Garbajoso de Campo Atrás, hace tazas, consigue gente, hace absolutamente de todo. Y lamento al nuevo técnico, creo que era Josep.
1: Muy serio, pero camisa floreada de nivel, ¿eh?
2: Sí, hombre, de nivel, veraniega, de Hawái. Y nada, todos vosotros.
1: No nos olvidemos, ¿quién dirige la nave?
2: Bueno, y Sergio, que es un auténtico placer estar aquí al frente de este gran equipo. Sin vosotros no sería nadie, eso es todo. El MVP.
1: Brian Jackson te lo dijo.
2: Gracias,
1: Sergio Ortiz Molina.
2: Nos despedimos. La temporada que viene más, ya sabéis que tenéis Campo Atrás en Spotify, en YouTube, en Instagram, donde queráis. Y si no, pues el año que viene, en septiembre, estaremos por aquí. Un saludo muy grande.
1: Adiós, un abrazo, amigos.
2: Chao.

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